0: tenemos esa convicción de saber de que el miedo de la alabanza al Señor se puede, amén, se manifiesta. Y donde está el Espíritu de Dios hay libertad, amén. Hay gozo, hay paz, hay sanidad. Y si usted no cree, para que cree, dice la palabra, todo le es posible. Así que vamos a dejar ya a los hermanos encargados de el momento de alabanza, al grupo musical Misionero del Rey, que viene a no solamente a deleitarnos, sino que a llevarnos a la presencia del Señor con la alabanza, a llevarnos juntamente con el Señor, a que Él toque nuestra vida, a que Él mueva nuestra vida a través del Espíritu Santo, y que el Espíritu Santo se encargue de hacer lo que Él tiene que hacer con nuestra vida. Así que los que están dispuestos, pueden levantar su mano.
1: Pero para nosotros no se sabe.

y obedecer a vuestros pastores, a vuestros pastores. Gloria a Dios. Lo que estamos agradecidos esta tarde, noche. Los agradecidos dicen gloria a Dios. Y los agradecidos.

Por la vida.

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Un privilegio de

0: dikompakkan dan kalau belum besar analis di TV Esipa que por supuesto está en transmisión directa desde acá, desde San Pablo, San Marcos. Hermana, bienvenida.
1: En esta tarde, que Dios les bendiga, amados hermanos, a ver cómo está el pueblo de Dios. Eso, muy bien, estamos bendecidos, estamos alegres.

0: Dios bendiga a todas las congregaciones que de alguna manera hicieron presencia a este lugar, y queremos entonces que cada congregación, hermano Carlito, cada congregación pueda dar a conocer cuántos vinieron, ¿sí? ¿Cuántos vinieron, verdad? Con cada iglesia, cada congregación, de dónde vino usted, y miren, llévese esta bendición para su iglesia. Yo sé que ahí donde usted va a estar, Dios le va a bendecir de una manera muy especial. Así que, bienvenidos a cada uno y sigamos avanzando. Amén. En la presencia del Señor, deleítese en el Señor. Así que muchas gracias, hermano, por esta oportunidad.
1: Gracias, hermana Ana. Bienvenido para todos, de nuevo a las congregaciones, a cada uno de ustedes. Bienvenidos y bienvenidas. Qué gusto tenerte por acá y disfrutar de su estancia, compartir con ustedes esta felicidad de aniversario, 3 años de trabajo, de proyecto y por supuesto también de llevar el Evangelio a toda criatura. Tomad en cuenta esta palabra importante de Romanos capítulo 10, versículo 15, que hermosos son los pies de los que anuncian la paz, los que llevan buena nueva. Así que démosle un fuerte aplauso a nuestro Dios y a los cumpleaños del día de hoy. Esta noche también nos visita desde Totonicapán y queremos tener este regalo especial para todos ustedes, a hermana María Altegui, quien trae una participación especial que tiene especialmente para poder comentar en usted ese sentimiento en la música, en lo ser adorador delante del Señor. Es de suma importancia poder tener este tiempo, trabajar en nuestra vida a través de la palabra, a través del ayuno, la oración. Pero hoy, la bienvenida a nuestra hermana María Alvin, quien tiene el privilegio en esta noche. Démosle un fuerte aplauso también, porque nos visita desde la tierra fría, la tierra de Totonicapán, que de pronto pues ha sido cuna de grandes músicos, de grandes intérpretes de la canción y también de música cristiana.
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Bienvenido, hermano Francisco, el tiempo es con usted.

Por eso seré fiel, hermano Carlitos.

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Ser cristiano es muy hermoso. Cantar es muy hermoso. Cualquier persona puede cantar. Pero el vivirlo

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Nosotros hay que sentirle, hay que seguirle. Yo sé que vendrán muchas cosas en su ministerio, pero Dios lo quiere ver en pie, no para 2, 4, 5 años, hasta donde descansemos.

0: Es un gran honor estar en la presencia del Señor. Es un gran privilegio que Dios nos permite de estar en la presencia del Señor. Es un gran momento estar en la presencia del Señor. Disfrutar. Disfrutar de ellos como sumergirse en el agua para disfrutar de esa frescura especial. Gloria a gloria, Señor, y la oportunidad que nos brinda de poder coordinar ser maestro de ceremonia en esta ocasión, pues es un gran honor para mí también poder hablar de Dios y tener este tiempo especial. Todo tiene su tiempo. Todo tiene su tiempo. Y Dios, de una manera u otra, Dios mueve nuestra vida. Las personas que estuvieron en el aposento alto no fueron solamente 3 días que ellos estuvieron. Estuvieron varios días esperando que el derramamiento del Espíritu Santo fuera en la vida de cada uno de ellos. Usted y yo estamos con esa disposición y le decimos al Espíritu Santo que Él mueva nuestro ser, que haya poder en nuestra vida. Y ese es el objetivo también de Dios para con usted y para conmigo. El Señor ha traído desde Honduras a alguien que Dios lo ha usado de una manera especial. Dios ha puesto un gran don espiritual. El llevar la palabra, el llevar el mensaje, pues también es algo que sencillamente se marca en el corazón de los que Dios ama. Yo quiero que le demos la cordial bienvenida a este país, al país de la eterna primavera, al país donde existe aproximadamente 16 millones de personas que somos cristianas, que vivimos conforme al corazón de Dios y que tratamos la forma de estar dentro de la voluntad del Señor. Guatemala cuenta con un total de 20 millones de personas. Un total de 19 millones. Básicamente son personas que buscan a Dios de diferente doctrina, pero cristianos evangélicos que aman al Señor con todo el corazón. Especialmente somos cerca de un total de 16 millones de personas que Dios le ha dado a este país. Por eso me siento contento, porque Guatemala ha sido uno de los países que de pronto han llevado a diferentes países palabra de Dios. Y para mí, ¿saben algo? Les voy a decir algo. El país que está en segundo plano, digo yo, y lo creo así, después de Israel, al Dios que ama al segundo pueblo de Guatemala. Un país que lo ama con todo el corazón. Bienvenido, hermano profeta Raúl Paz. Qué bendición poder disfrutar este tiempo y este espacio, este altar que hoy se convierte en casa de Dios. Bienvenido, y es un gusto poder saludarlo de nuevo en esta ocasión.
1: ¿Cuánto le people.

creen que aquí está la gloria de Dios, hermano? Levanten sus manos. No podíamos irnos sin esto, hermano, y no podíamos terminar sin esto. Su presencia está aquí. Terminemos cantando ¿Quién me puede dar perdón? Mire, hay chicas que están llorando en su presencia, mire. Hay chicas que están llorando. No tenga pena, no tenga vergüenza. Vamos, adore. El diablo se espanta cuando usted adora. El diablo tiembla cuando usted adora. El diablo le gusta verlo así callado. El diablo le gusta verlo así distraído. Pero no te vayas así como viniste. Llévate tu bendición. Eso es. Váyate limpio en casa por la sangre de Cristo. Váyate limpio en casa. ¿Dónde están los que necesitan el perdón de Dios? Levante sus manos.

Cuando los... La Biblia dice, todo lo que confesamos nuestra boca, eso será hecho. ¿Cuántos quieren ir al cielo? Iglesia, que se oigan las palmas. Dele con ganas.

Eso. Por todo lo que has y por todo lo que harás. Cantemos con gozo.

que quiero cantarlo con ustedes. Y la alabanza dice: cuán grande es Él. Amén. Aleluya. ¿Por qué no te pones un momento de pie, por favor?

0: Que no te dé vergüenza, mi hermano. Yo puedo ver en una visión, hay un personaje con vestidura blanca. Está pasando con usted, mi hermano y hermana. Adórale. Adórale, adórale, adórale, adórale, adórale, adórale. Yo puedo ver a muchos en este lugar derramando lágrimas. Puedo ver a unos levantando sus manos, temblando bajo la unción de Dios. Y gloria a Dios por eso. Y ramazó de que él alaba. Así como están de pie y otros que ya se sentaron, está bien, no hay ningún problema. Voy a cantar un último canto. Este canto me hace recordar cómo era mi vida antes. Estoy hablando hace unos 24 años para atrás, yo era un hombre perdido.
1: Que nos da la victoria por medio de nuestro Señor Jesucristo. Quien vive, hermanos, y a su nombre, fuertes los aplausos al Rey de Reyes y Señor de Señores.

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1: 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Palabra que salva, sana, liberta y restaura. Romanos 10:17. 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

0: Hacemos una pausa musical para presentar el siguiente segmento de testimonios. Y ahora, en nuestra emisión de hoy, presentamos a nuestro siguiente invitado.
1: Estamos compartiendo la lectura de la palabra de Dios en el Antiguo Testamento y en esta oportunidad será el capítulo 3 del libro de Rut. Capítulo 3 de Rut. Después le dijo su suegra Noemí: hija mía, ¿no he de buscar hogar para ti, para que te vaya bien? ¿No es vos nuestro pariente, con cuyas criadas tú has estado? He aquí que él avienta esta noche la parva de las cebadas. Te lavarás, pues, y te ungirás, y vistiéndote tus vestidos irás a la era, mas no te darás a conocer al varón hasta que él haya acabado de comer y de beber. Y cuando él se acueste, notarás el lugar donde se acuesta, e irás y descubrirás sus pies y te acostarás allí, y él te dirá lo que hayas de hacer. Y ella respondió: haré todo lo que tú me mandes. Descendió pues a la era e hizo todo lo que su suegra le había mandado. Y cuando Boaz hubo comido y bebido y su corazón estuvo contento, se retiró a dormir a un lado del montón. Entonces ella vino calladamente y le descubrió los pies y se acostó. Y aconteció que a la medianoche se estremeció aquel hombre y se volvió, y aquí una mujer estaba acostada a sus pies. Entonces él dijo: ¿quién eres? Y ella respondió: yo soy Rut, tu sierva. Extiende el borde de tu capa sobre tu sierva, por cuanto eres pariente cercano. Y él dijo: bendita seas tú de Jehová, hija mía. Has hecho mejor tu postrera bondad que la primera, no yendo en busca de los jóvenes, sean pobres o ricos. Ahora pues, no temas, hija mía. Yo haré contigo lo que tú digas, pues toda la gente de mi pueblo sabe que eres mujer virtuosa. Y ahora, aunque es cierto que yo soy pariente cercano, con todo eso hay pariente más cercano que yo. Pasa aquí la noche, y cuando sea de día, si él te redimiere, bien, redímate. Mas si él no te quisiera redimir, yo te redimiré, vive Jehová. Descansa, pues, hasta la mañana. Y después que durmió a sus pies hasta la mañana, se levantó antes que los hombres pudieran reconocerse unos a otros, porque él dijo: no se sepa que vino mujer a la era. Después le dijo: quítate el manto que traes sobre ti y tenlo. Y teniéndolo ella, él midió 6 medidas de cebada y se las puso encima, y ella se fue a la ciudad. Y cuando llegó a donde estaba su suegra, ésta le dijo: ¿qué hay, hija mía? Y le contó todo lo que con aquel varón le había acontecido. Y dijo: estas 6 medidas de cebada me dio diciéndome, a fin de que no vayas a tu suegra con las manos vacías. Entonces Noemí dijo: espérate, hija mía, hasta que sepas cómo se resuelve el asunto, porque aquel hombre no descansará hasta que concluya el asunto hoy.

0: o a quemar cuentas, gloria a nuestro Dios, pero esto ya no es para usted, hijo de Dios, amén, ni para mí. Dios lo llamó a este mundo, hermanos, amén, para servir completamente, gloria al Señor. No, hoy sí, mañana no. Hoy sí, y una semana agarro vacaciones, no, Señor. Así no es el Evangelio. Haga tu decisión, o le sirve o no le sirve. Cristo, solamente los valientes. Así de que le pido gloria a nuestro Dios, a los hombres del Señor por siempre. Gracias, damos a Dios, amados hermanos, por esta invitación. Gloria al Señor. Amén. Felicitamos al presidente de Caballero, gloria al Señor, por vivir, hermanos, amén, y estar unidos, gloria a nuestro Dios, en el nombre del Señor, porque solamente, hermanos, unidos vamos, gloria a nuestro Dios, a hacer, gloria a nuestro Dios, fiesta para Cristo, fiesta para Jesús. ¿Cuándo estamos de fiesta? Gloria a nuestro Dios. Bueno, mi texto, amados hermanos, gloria a nuestro Dios, con el cual voy a dejar el tiempo, gloria al Señor, al presidente de los Caballeros, gloria al Señor. Discúlpeme si no me pongo a llorar, porque no vinieron los demás. Yo no vine a hacer un valle de lágrimas, a ver, ni un río de lágrimas, gloria al Señor. Cristo invita al cielo, y el que está listo y obedezca se va para arriba. Con los que me decían, a la casa de Jehová iremos. Amén. Y discúlpeme si no lo dejo dormir. Gloria a nuestro Dios. Le dejamos el tiempo al presidente de los Caballeros, al hermanito Elvin, gloria a nuestro Dios. Un guerrero, gloria al Señor. Que, hermanos, cómo trabaja en la obra del Señor. Cada pastor tiene que reconocer el amor de los hombres que se ve.
1: Aleluya,
0: que trabaja en la obra del Señor.
2: Gloria al Señor.
1: Aleluya.
3: Bendiciones, hermanos. Un gusto, el placer de estar aquí con ustedes. Primeramente, Dios, doy gracias al Señor, ¿verdad? Porque nos ha unido acá para estar unidos, reunidos de ahí, alabarle al Señor. Dios es grande y poderoso, todopoderoso el Señor, ¿verdad? Si le alabamos al Señor, es algo bonito que se siente, hermanos.
1: Aleluya.
3: Yo lo he experimentado por casi tres años, hermano. Y aquí, hermanos, yo me he gozado, y como le digo, de aquí, no, si Dios me permite, de aquí no me muevo yo. Gloria a Dios. Y también, hermanos, les deseo a todos los caballeros que están presentes, ¿verdad? Que sigan adelante, hermanos, porque le digo, para estar aquí, a veces uno dice que es imposible, pero para Dios no hay nada imposible, todo es posible. Siempre buscándole al Señor, y siempre el Señor los va a agarrar de la mano, los va a levantar, así como me ha levantado a mí, los puede levantar ustedes, hermanos. La verdad, hermanos, síganse gozando en la palabra del Señor. Hermanos, yo les voy a leer dos textos, hermanos, mientras que los músicos se preparan.
1: Aleluya.
3: Yo les voy a leer Efesios 6, del 10 al 11. Por los demás, hermanos míos, fortaleceos en el Señor y en el poder de su fuerza, vestidos de toda la armadura de Dios, para que podáis estar firmes con las acechanzas del diablo. Gloria a Dios, hermanos. Si nosotros estamos armados, hermanos, con los ayunos, con la palabra del Señor, ¿verdad? Todo va a salir adelante. Tenemos que estar armados para que el diablo no nos toque, hermanos. Sigamos adelante, hermanos. Les voy a que pasen los hermanos enfrente. Vamos a decir nuestro texto, lema, y luego dejamos unas alabanzas a los hermanos, libre por tu palabra. Hermana, pueden venir un poquito, por favor, para decir nuestro texto. Gloria a Dios, gloria a Dios. Gloria a Dios. Hermanito, mientras que se preparan ahí, digo, hay que seguir adelante, ¿verdad? Si nosotros seguimos leyendo la escritura, es una sabiduría que vamos hablando todos los días. Y digo, y es una experiencia, ¿verdad? Bonita, porque le digo, todo lo que está aquí en la Biblia, si usted lo sigue, verá que una vida que va a tener tranquila, de paz, de gozo. Y aquí, hermano, cuando usted está triste, si usted abre un texto, lo que busque acá, hermano, la hermosura que se siente, la palabra del Señor. Gloria a Dios. Y le digo por experiencia, hermanos, y yo a veces somos valientes, ¿verdad? Y esforzados estamos acá. Hay unos hermanitos a veces no quieren compromiso, hermano, pero no saben lo que se pierde la emoción que está esta palabra. Alabe al Señor, porque Él vive. Gloria a Dios. Gloria a Dios.
2: Gloria a Dios.
3: Ok, hermanos, vamos a decir nuestros textos. Vamos aquí.
2: Gloria a Dios.
3: Vamos a decir nuestros textos, Jeremías 1:19. Y pelearán contra ti, pero no te vencerán, porque yo estoy contigo, dice Jehová, para librarte. Gloria a Dios. Gloria a Dios, hermanos. Hermanos, gozando esta noche, para ti te llega la palabra, ¿verdad? Y le damos gracias a los pastores que nos invitaron, y todos los pastores que están presentes, y los caballeros, y a todas las damas, niños. Son bienvenidos y sigámonos gozando esta noche, porque esta noche es de gozo con el Señor. No tengo el tiempo, los hermanos están preparados. Gloria a Dios. Le dejamos unas alabanzas ahí con el grupo libre por su palabra. Gloria a Dios. Hermanos, pueden pasar a sentarse, hermanos. Gracias, hermanos, por acompañarnos. Pueden tomar su asiento, hermanos. Gloria a Dios.
4: Gloria a Dios. Aleluya. Dios les bendiga, pueblo del Señor, en esta noche. Nos gozamos de estar aquí en la presencia del Señor. Aleluya. Los saludamos siempre en el nombre del Padre, del Hijo y del Espíritu Santo. Somos la agrupación libre por su palabra, aleluya. Y vamos a cantar el canto de los caballeros, que dice: los que con lágrimas sembraron, aleluya.

aleluya. Gozamos en la presencia del Señor, aleluya. Vamos a seguir cantando del Señor una siguiente alabanza. Aleluya. El canto que dice la gran tribulación, aleluya.

conmigo. Gloria al Señor. Es la última alabanza. Y esto dice así.

0: y estamos dispuestos para servirle al Señor en todo momento. Gloria al Señor. Aleluya.
1: Aleluya.
2: Gloria al Señor.
1: Aleluya.
3: Se fueron al puente. Ojalá que no se quemen allá, amado hermano. Amén, aleluya. Pero esa reclámenselo al líder de caballeros, porque él fue el que puso las fechas. Amén, aleluya. Así que lo sepan, amado hermano, porque sí, faltaron muchos. Amén. Pero que Dios tenga misericordia de ellos, ¿verdad? Que los guarde ahí donde andan y que el otro año estén aquí gozándose. Amén, aleluya. Venimos a un velorio, amén. Aquí estamos gozándonos con los que se gozan, amén. Como decía nuestro pastor ayer, usted no se goce solo allá en su iglesia, amén. Gócese aquí, gócese donde quiera que usted vaya, gócese, amado hermano. Alabe al Rey de Reyes y Señor de Señores, porque Él es el que se merece toda la gloria, amén. Vamos a seguir gozándonos también, amado hermano, con Pastor José Garza, Iglesia Lucero de Cristo, de Jesucristo, amén. Amén. El tiempo con el presidente o el pastor, que va a tomar el tiempo, amén. El tiempo con él.
1: Aleluya.
4: Aleluya.
3: Gloria a Dios.
5: Por estar aquí, hermanos, aleluya. Denle palmas al Padre, al Hijo y al Espíritu Santo, hermanos, aleluya. Porque, hermanos, y toda la honra, hermanos, aleluya. Porque un día, hermanos, llegó a nuestras vidas, hermanos, nos sacó, hermanos, donde nosotros también andamos allá, ¿se acuerdan? Pero ahora, hermanos, es que nos queda orar por ellos. Para que Dios tenga misericordia de ellos, hermanos, y que venga también, hermanos, así como estamos nosotros aquí, hermanos, alabando al Rey de Reyes y Señores. Señores, hermanos, aleluya. Dios bendiga al Pastor Oscar, su esposa, gloria al Señor, y congregación, y todos estos valientes. Estos valientes, hermanos, que están aquí, hermanos, aleluya. Así que le voy a pedir a la iglesia, hermanos, que vienen en esta noche, pónganse de pie, gloria al Señor. Bendito Dios, Dios bendiga, hermanos, por su esfuerzo que hicieron para llegar a esta noche, hermanos. Que vencieron, hermanos, los puentes, ¿verdad? Tal vez también tenían pensado eso, pero gracias a Dios que vencimos, ¿verdad? Estamos acá en la casa de Dios, aleluya. Bendito, tomen sus asientos. Y así le voy a pedir a los caballeros que pasen al frente, hermanos, aleluya. Bendito Dios. Dios es bueno, hermanos, aleluya. Bendito sea el Señor, aleluya. Y así vamos al tiempo con el líder, ¿verdad?
6: Dios, de gloria a Dios, a su nombre, a todos los que respiran. Amén, Dios, no para de lavar al Señor, amén, gloria a Dios, porque la fiesta apenas comienza, amén. Gloria a Dios, le damos gracias a Dios en esta noche por esta bendición, gloria a Dios, y dice la palabra, mira cuán bueno y delicioso es habitar los hermanos juntos en armonía. ¿Y cuál es la armonía del cristiano? Es esta, gloria a Dios, y gloria a Dios, dice la palabra del Señor, una palabra aquí en el libro de Timoteo, gloria a Dios, capítulo 4, versículo 14. Una cosa le encargó Pablo a Timoteo y le dijo: no descuides el don que hay en ti, que fue dado mediante la imposición de las manos del presbiterio. Ocúpate en estas cosas, permanece en ellas para que tu aprovechamiento sea manifiesto a todos. Gloria a Dios, así es, sigamos dando testimonio, gloria a Dios, que estamos siendo esa luz en medio de este mundo, gloria a Dios, reconociendo, amén, que solamente Cristo pudo cambiar nuestra vida, gloria a Dios, solamente Él nos sacó de las tinieblas y nos ha traído a su luz admirable, y es el motivo por el cual nosotros, gloria a Dios, no necesitamos solamente un día para hacer fiesta, amén. Todos los días nosotros alabamos a nuestro Dios, haya puentes o no haya puentes, amén. Haya dinero en la bolsa, no haya dinero en la bolsa, gloria a Dios. Y dice la palabra, gloria a Dios, que nosotros tenemos que seguir adelante en pruebas y dificultades, gloria a Dios. Y en esta noche, gloria a Dios, tenemos un texto lema, gloria a Dios, los caballeros, que se encuentra en el libro de Jueces 6:12. Y el ángel de Jehová se le apareció y le dijo: Jehová está contigo, varón esforzado y valiente. Gloria a Dios, aleluya. Vamos a tratar de tomar una alabanza, gloria a Dios, que dice: prepárate, pueblo, gloria a Dios. Gloria a Dios. Aleluya.

0: Dios, aleluya, amado hermano. ¿Cuántos se gozan? Amén. Usamos, amado hermano, ver valientes, amén, guerreros que pelean la buena batalla, amén. Que a veces, amado hermano, son hombres que están solos, amén, sus esposas están rompiendo con poder allá en sus casas, amén. Y aquí están los hombres guerreros, y pero también a veces ellos también son aguados, se quieren en casa y la mujer viene a orar por ellos, amén. Así que aquí es para todos, amado hermano, amén. Tenemos que seguir adelante, amado hermano, porque imagínense si nuestro Dios decidiera venir por su iglesia en un día festivo. Imagínese usted en una Navidad, en un Año Nuevo, ahorita el 4 de julio, o en un 15 años, cuando muchos se descarrilan en las bodas, en los 15 años, que por qué boda, por qué 15 años, me voy a poner pestaña, me voy a quitar la ceja, me voy a poner un vestido apretadito, amado hermano. ¡Ay, qué va a ser! ¿Qué va a ser, amado hermano, de esas hermanitas, de esos hombres también que se descarrilan, amado hermano, cuando hay una fiesta? Este es mi día para aprovechar.
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0: 9:21.
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2: La vida entró en un eclipse siniestro para Greg Sherjo, un niño inglés de 11 años de edad. Un tumor había aparecido en su cerebro. Comenzó entonces la odisea por la cual pasan muchos enfermos. Análisis continuos, terapias intensivas, internaciones periódicas en el hospital y esperanzas. Esperanzas que brotan por la mañana para morir por la tarde. Cuando su caso fue conocido por el público, comenzaron a lloverle cartas. Cartas con palabras de aliento, de simpatía y de promesas de oración. Cartas que en un momento totalizaron más de 3.300.000 y tantas oraciones produjeron su efecto. Craig Sherjold tuvo una reacción favorable. Ya está fuera de peligro. Dios tenía que contestar más de 3.000.000 de oraciones, dice su madre Marion. Amigo, hoy en día la gente hace caso omiso de la oración. A muchos les parece a lo sumo una confesión de debilidad y más probablemente algo que es completamente inútil. No creen que hay un Dios todopoderoso que tiene interés en los seres humanos y no creen que unas pocas palabras salidas de un corazón angustiado pueden recibir respuesta. Sin embargo, amigo, la oración sigue siendo una fuerza poderosa, aunque inexplicable. Por cierto, la oración es la única fuerza espiritual que puede usar el ser humano. Dios ciertamente contesta 3 y aún más millones de oraciones, pero también, y esto es lo maravilloso, Dios contesta una sola oración. Jesucristo dijo: tened fe en Dios. Todo lo que pidiereis orando, creed que lo recibiréis y os vendrá. Cuando el hombre se siente sano y fuerte y dueño de la vida, no piensa en buscar a Dios. Pero cuando ese mismo hombre es golpeado por el infortunio, dobla entonces sus rodillas aún sin quererlo. Y Dios, que es mucho más noble, más bueno y más misericordioso y más comprensivo que el hombre, se apiada del pobre ser angustiado y lo socorre. No es, mi amigo, necesario sufrir una desgracia para entonces comenzar la práctica de la oración. Esta debiera ser la primera expresión de cada día y la más elevada actividad de la vida entera. Cuando el hombre habla con Dios, es cuando de veras llega a ser el ser superior de la creación.
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0: noche con 33 minutos.
1: Las 21 horas, 33 minutos.
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Si le fallaste a Dios y hoy te sientes arrepentido, hoy Él te extiende sus brazos y sus manos de amor y de misericordia. No importa dónde estés.

aún no hemos conocido a Dios. Si tú no amas, aún no has conocido a Dios. Podrás tener todos los ministerios y todos los dones, pero si aún no amas y no perdonas,

0: Enséñame.
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En los momentos más difíciles de mi vida, Señor, nunca me dejaste, nunca me desamparaste. Él no te desampara.

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2: Nadie sabe qué sufrimiento, qué agonía, qué dolor está embargando el corazón del que en silencio sufre. Las sombras de dolor se fueron acumulando sobre Raquel Holloway. El cielo se le había venido encima. La persona en quien ella más confiaba, su propio esposo, acababa de anunciarle que él tenía otro amor. A Raquel no le quedaba razón de vivir. Cerca suyo tenía dos cosas, un revólver y un teléfono. Ella no sabe cómo cayó en sus manos una tarjeta con número de teléfono para llamar cuando se está deprimido. Raquel llamó el número, pero en lugar de escuchar una voz en vivo, cálida, íntima, amiga, escuchó una desabrida voz grabada en una cinta. Su depresión se le hizo más profunda y ahí mismo la pobre muchacha, de apenas 27 años de edad, se suicidó. Todos, amigos, especialmente bajo ciertas situaciones de la vida, necesitamos el cálido acento personal de una voz amiga, el toque amoroso de una mano que prodiga afecto. Las palabras en cinta grabada pueden ser muy bonitas, pero por bien preparadas que estén, para situaciones como la de Raquel, son frías, impersonales, mecánicas, sin vida. ¿Podrá conformarse una esposa con una palabra grabada que le deje el esposo mientras él está de parranda? ¿Podrá estar contenta una madre con la voz grabada, fría y mecánica de un hijo que nunca la visita? El amor mecánico no es amor. Todos deseamos un amor que sea personal, cercano, palpable, tangible, íntimo. Las manos, los brazos, los labios tienen una función importante en la expresión del amor. Amigo, Cristo sabe amar porque Él fue odiado. Conoce la importancia del reconocimiento porque fue despreciado. Él comprende el valor del cariño porque fue menospreciado. Nadie que se acerca a Cristo con un corazón quebrantado encontrará jamás en Él indiferencia. Al contrario, como Él sabe lo que es el dolor, Él se compadece del que sufre. Mi amigo, Cristo es muy real, muy personal, muy sensible y muy cercano. Él no es una cinta grabada. Él es un amigo que desea morar dentro de nosotros. No hay ni puede haber otro como el Señor Jesucristo. Confíele su problema. Entréguele su angustia. Ábrale su corazón, él será un amigo.
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1: Les invito a que me acompañen en la lectura del último capítulo del libro de Rut en el Antiguo Testamento de la Biblia. Capítulo 4 del libro de Rut. Dice así la palabra de Dios. Boaz subió a la puerta y se sentó allí, y aquí pasaba aquel pariente de quien Boaz había hablado, y le dijo, fulano, ven acá y siéntate. Y él vino y se sentó. Entonces él tomó a 10 varones de los ancianos de la ciudad y dijo, sentaos aquí. Y ellos se sentaron. Luego dijo al pariente, Noemi, que ha vuelto del campo de Moab, vende una parte de las tierras que tuvo nuestro hermano Elimelec. Y yo decidí hacértelo saber y decirte que la compres en presencia de los que están aquí sentados y de los ancianos de mi pueblo. Si tú quieres redimir, redime. Y si no quieres redimir, decláramelo para que yo lo sepa, porque no hay otro que redima sino tú y yo después de ti. Y él respondió, yo redimiré. Entonces replicó Boaz, el mismo día que compres las tierras de mano de Noemí, debes tomar también a Rut, la moabita, mujer del difunto, para que restaures el nombre del muerto sobre su posesión. Y respondió el pariente, no puedo redimir para mí, no sea que dañe mi heredad, redime tú usando de mi derecho, porque yo no podré redimir. Había ya desde hacía tiempo esta costumbre en Israel tocante a la redención y al contrato, que para la confirmación de cualquier negocio, el uno se quitaba el zapato y lo daba a su compañero, y esto servía de testimonio en Israel. Entonces el pariente dijo a Boaz, tómalo tú, y se quitó el zapato. Y Boaz dijo a los ancianos y a todo el pueblo, vosotros sois testigos hoy de que he adquirido de mano de Noemí todo lo que fue de Elimelec, y todo lo que fue de Kelión y de Malón, y que también tomo por mi mujer a Rut, la moabita, mujer de Malón, para restaurar el nombre del difunto sobre su heredad, para que el nombre del muerto no se borre de entre sus hermanos, y de la puerta de su lugar. Vosotros sois testigos hoy. Y dijeron todos los del pueblo que estaban a la puerta con los ancianos, testigos somos. Jehová haga a la mujer que entra en tu casa como a Raquel y a Lea, las cuales edificaron la casa de Israel, y tú seas ilustre en Efrata, y seas de renombre en Belén. Y sea tu casa como la casa de Fares, el que Tamar dio a luz a Judá, por la descendencia que de esa joven te dé Jehová. Boaz, pues, tomó a Rut, y ella fue su mujer. Y se llegó a ella, y Jehová le dio que concibiese y diese a luz un hijo. Y las mujeres decían a Noemí, loado sea Jehová, que hizo que no te faltase hoy pariente, cuyo nombre será celebrado en Israel, el cual será restaurador de tu alma y sustentará tu vejez, pues tu nuera que te ama, lo ha dado a luz, y ella es de más valor para ti que 7 hijos. Y tomando Noemí el hijo, lo puso en su regazo, y fue su aya. Y le dieron nombre las vecinas, diciendo, le ha nacido un hijo a Noemí, y lo llamaron Obed. Este es padre de Isaí, padre de David. Estas son las generaciones de Fares. Fares engendró a Esrón. Esrón engendró a Ram. Y Ram engendró a Aminadab. Aminadab engendró a Naasón. Y Naasón engendró a Salmón. Salmón engendró a Boaz, y Boaz engendró a Obed. Obed engendró a Isaí, e Isaí engendró a David.

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1: 11 de la noche con 13 minutos.
2: 11 y 13 minutos.
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3: Las 23 horas, 13 minutos.

23 horas 35 minutos. Las 23 horas 35 minutos. Las 23 horas 35 minutos.

Si le fallaste a Dios y hoy te sientes arrepentido, hoy Él te extiende sus brazos y sus manos de amor y de misericordia. No importa dónde estés.

oficial con las distintas autoridades municipales, también miembros de la PDH, como también representantes de las distintas sociedades de mototaxistas acá del municipio de San Pablo San Marcos. Ahí les estamos llevando las imágenes a todos ustedes. Gracias ahí por estar en sintonía nuestra. Hay algunos desacuerdos aún previo a la mesa de diálogo. Vamos a tratar de recabar más información acerca de lo que está aconteciendo en esta hora de la mañana. Estamos puntualizando las 11 de la mañana con 45 minutos acá en el municipio de San Pablo San Marcos. Acá le seguimos llevando las imágenes. Ahí pues también vemos el apoyo de los agentes de la Policía Nacional Civil, aquí pues velando el orden para que todo transcurra de la mejor manera posible. Ahí pues

agradecido, aquí hay un pueblo, Dios mío, agradecido, oh, por todo lo que tú has hecho, por todo lo que tú vas a hacer, bendito Dios, aleluya.

0: Para confirmarlo se debe...
1: Buenas noches a los que ya se conectan con nosotros a esta transmisión. Queremos pues agradecerles de una manera tan especial. Queremos también mencionarles, ¿verdad?, que gracias a Dios, ¿verdad?, en primer lugar, y a los que pues en su momento han apoyado ahí a los necesitados, a las personas que han pasado por momentos difíciles.
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se asoma para liberarme de ti. Gracias, Jesús. Terminemos con las voces. Gracias, Jesús. Las voces. Gracias. Por ayudarme.

lo amaba, hermano. Cachó otro Jesús. No peleas con Jesús si te estás pasando un momento difícil.

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1: A ver cuántos quieren que pasemos, pase nuestra lista.

La palabra de Dios nos dice: he aquí que yo les traeré sanidad y medicina, y los curaré y les revelaré abundancia de paz y de verdad.

Vamos, si le vas a aplaudir, apláudele más fuerte con todo tu corazón. Unos 5 segundos, apláudele más fuerte, vamos.

encárguese darle la mano a papá y decirle: tómame de la mano. Y dile: Señor, no me dejes. ¿Alguien desea la compañía de Jesús? ¿Alguien desea la compañía de Jesús? Levánteme sus dos manos, vamos. Levánteme sus dos manos hacia el cielo y diga: Señor, no me dejes. Eso es, levante sus dos manos y dile: papá, no me dejes. Dile: Señor, no me dejes. Eso es, levante sus dos manos. Eso es, levántelas bien en alto y diga:

pero Dios está a nuestro favor y Él te dice: levántate, toma fuerza, no te rindas, no te dejaré.

Levante sus manos hacia el cielo y diga: Señor, restáurame. Hijo, te dice el Padre esta noche: regresa a nuestra casa, dice Dios. Regresa a mis brazos, dice Papito.

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La palabra de Dios nos dice: he aquí que yo les traeré sanidad y medicina, y los curaré y les revelaré abundancia de paz y de verdad.

¿Alguna vez usted se ha sentido solo? ¿Alguna vez usted se ha sentido sola? Yo sí me he sentido muchas veces solo, como no tiene idea. Alguien quizás dirá, ¿será que Jacobo tiene problemas? ¿Será que Jacobo pasa por dificultades? Y le digo, claro que sí. Pueda que sean más duros que las suyas. Pero le digo algo. Encárguese darle la mano a papá y decirle, tómame de la mano. Y dile, Señor, no me dejes. Alguien desea la compañía de Jesús. Alguien desea la compañía de Jesús. Levánteme sus dos manos, vamos. Levánteme sus dos manos hacia el cielo y diga, Señor, no me dejes. Eso es, levante sus dos manos y dile, papá, no me dejes. Dile, Señor, no me dejes. Eso es, levante sus dos manos. Eso es, levántelas bien en alto y

Mi señor. Yo tuve que hacer lo que tú me has dicho. Casqui rinjol, jalagri, hachin, kinum, tiren preseis, cachancot. Así como está el profeta, cachancot, cabluj. Jalagri, hachin, kinum, tiren presencia.

ministran sus hijos en la Unión Americana también, Padre de los cielos. Oramos, Padre bendito, para que Dios seas tú el quien guarde a su familia, Padre. Queremos clamar por la vida de mi hermana, Señor amado, mi hermana Camila, Padre. La vida de mi hermano José Lucero también, Señor. Oramos, Padre, por mis hermanos. Oramos, Dios mío, por la vida de hermana Magnolia. Clamamos por la vida, Dios, de mi hermano Fidel, mi hermana Rosa, Padre, su familia. Padre Santo, la vida de mi hermana Carmen, la vida de mi hermano Juan, Señor amado, en el nombre de Jesús. Oramos por la vida de mi hermana Luisa, Padre, allá donde se encuentra hermana Luisa. Padre, lo bendecimos en tu nombre. Padre, por la vida de mi hermana Aurelia, Padre Santo, clamamos por ella. Señor, obra, Dios mío, sigue sanando esa herida, Padre de los cielos, allá donde ella se encuentre en esta mañana. Oramos por la vida de mi hermano Manuel también, Señor amado. Clamamos por la vida de él también, Señor. Clamamos, poderoso Dios, por la familia Monzón. Padre, bendiga la vida, hermano Vidal Monzón, Señor amado. Bendiga a sus hijos, Padre. Bendiga a su familia, Señor, en esta mañana. Padre Santo, la vida de mi hermano Freddy, Señor. Allá en el Carmen, Dios mío, en esta mañana. Padre bendito. Señor, a ti sea la honra y la gloria, Padre. Padre, yo quiero clamar por la vida de mi hermano Carlos allá en la capital. Queremos clamar, Señor, por su vida, por su trabajo. Queremos, Dios mío, pedirle por la vida de mi hermano Rumaldo también, Señor. Allá en la capital, él nos pide oración, Padre. Clamamos por su vida en esta mañana, en el nombre de Jesús, papito lindo. Oramos por la vida de mi hermano José Domingo. Clamamos por su familia. Clamamos, Padre Santo, por su trabajo. Clamamos, Padre Santo, para que él siga adelante, Dios mío, en esta mañana. Oramos por la vida de mi hermana Francisca, la vida de mi hermano Javier Ramos. Padre, por mi hermana Erika, Señor amado, mi hermana Telma, Padre, la vida de mi hermana Ingrid, Señor amado, en el nombre de Jesucristo, en esta mañana, por la vida de mi hermano Galindo también, Señor, oramos por él, Padre, en esta mañana, en el nombre de Jesucristo. Padre, oramos por la vida de mi hermano Haroldo, Señor amado, por la vida de su esposa, por sus niños, por su trabajo. Padre Santo, ayúdalos allá donde se encuentran ellos, Padre, en esta mañana. Mi hermano Haroldo Orozco, Padre, la familia Orozco, Padre, si nos están escuchando allá en Colima, Dios mío, en esta mañana, yo los bendigo con su presencia, Padre, allá, Señor, donde se encuentran en este momento, papito lindo. Padre, ahora bendígalos en el nombre tuyo, papá. Clamamos también, Señor amado, por la vida de mi hermano Isaías, Padre. Isaías Chávez también, Señor, allá donde él se encuentra, Padre, en la Unión Americana, yo bendigo su vida. Oramos por la vida de mi hermana María, Padre, en esta maravillosa mañana. Oramos por los niños, clamamos, Padre Santo, para que a cada día sea usted el quien lo guarde. La vida de mi hermano Isaías, Padre, en esta mañana, Jesús. La vida de mi hermano Roberto, Padre Santo, clamamos por él también en esta mañana, Padre de los cielos, Dios mío, allá donde se encuentran mis hermanos. La vida de mi hermano Vinicio, Padre Santo, oramos por mi hermano Vinicio, Padre, clamamos también, Señor amado, Padre de los cielos, Jesús de Nazaret, por aquellos que están allá, Padre de la gloria, pidiéndote misericordia, pidiéndote que tú los guardes, pidiéndote que tú los protejas, pidiéndote que tú los libres de todo mal en esta mañana, Dios mío, en el nombre de Jesús. Allá donde se encuentra, Dios mío, mi hermano Valentín, Padre, allá mi hermano José Mario, mi hermana Matilde, Padre, Dios mío, en esta mañana oramos por ellos, Padre. Clamamos por la vida, hermana Patricia, hermana Margarita, Señor amado, la vida de mi hermana Tania, mi hermana Jocelyn, Padre, en el nombre de Jesús, en esta mañana, Señor amado.
Padre de los cielos, cuánta gente nos ha pedido que oremos, cuánta gente nos ha pedido, Padre, que clamemos, que nos unamos, Padre, para orar, que nos unamos, Padre, para interceder, Dios mío. La vi, hermano Jeremías, la vi, hermana Daniela, Padre, en esta mañana, Señor amado, allá donde se encuentran mis hermanos, papito lindo, mi hermana Oralia, Señor, mi hermana Rosemary, mi hermana Hermelinda, Padre, mi hermano Juan, Dios mío, Padre Santo, allá donde, Padre, se encuentran, Dios mío, los hijos de mi hermana Oralia, yo clamo y los bendigo, guárdalos, protégelos, Padre, allá, Señor, en la Unión Americana, Padre, hermano Gustavo Ángel, Padre, allá, Dios mío, Padre Santo, que tu mano poderosa sea el que los guarde, Señor eterno. Hoy, Dios mío, en esta mañana tengo la bendición y el privilegio, Padre, de orar por aquellos también, Señor, que están en los hospitales, aquellos que están en las cárceles, aquellos que están enfermos, aquellos padres que en esta mañana están pasando algún problema en el matrimonio. Ahí restáuralo, ahí fortalécelo. No permitas, Padre, que el diablo destruya, no permitas que el diablo llegue a poner problemas en el matrimonio de mi hermano, de mi hermana, Señor amado. Ayúdalo, Señor eterno, aquel hombre, aquella mujer, Padre, que tiene una deuda y está pensando qué hacer con la deuda, y donde el diablo lo está atormentando, papito lindo. En esta mañana venimos y declaramos la gloria de Dios ahora. Padre, allá donde se encuentra, Dios mío, mi hermano Rolando, mi hermano Johnny, Padre, Dios mío, la vida de Jorge Luis, la vida de Nelson, Padre, la vida de Doiner, Padre, la vida de Daniel, Dios mío, Padre, mi hermana Hermelinda, allá en la capital también, Señor amado, en esta mañana, Jesús bendito. Padre, bendiga la audiencia, bendiga a aquellos que están en sintonía, Dios mío, de este programa, en esta mañana, Señor amado. Oh, poderoso Dios, oh, poderoso Jesús, Padre bendito, yo sé, Señor amado, y creo, Señor eterno, que solamente, Padre, tú eres el único, el quien puede bendecir la vida de mis hermanos. Allá donde se encuentra hermana Luz, hermana Aurelia, Padre, mi hermano José Siguantay, Padre, clamamos por ellos también en esta mañana. Gracias, bendito Dios. Bendito Padre. Amén. Id, amén, Jesús. Aleluya. Gloria a Dios. Muy bien, hermano, Dios les bendiga en esta mañana. Hemos clamado el nombre de Dios por diferentes personas. Y déjeme decirle, si yo no he podido mencionarlo en la oración aquí en este lugar, y usted está en sintonía, y usted podrá decir, pues el hermano no clamó por mí, no intercedió por mí. Hermanos amados, tenemos muchas personas por quien orar, muchas personas que realmente pues nos llaman y nos cuentan, ¿verdad?, que oremos, que los llevemos en oración, y eso es lo que estamos haciendo. Que Dios siga ayudándonos, que Dios siga dándonos fuerza en esta maravillosa mañana. Así que nos sentimos, hermanos amados, contentos al estar en este lugar. Nos sentimos pues agradecidos con Dios, ¿verdad? Porque estamos en un día domingo, fecha 5 de julio, mire hermano, 5 de julio, ya estamos ya 5 días ya del mes de julio, y qué bueno es nuestro Dios, va con nosotros. Así que vamos entonces, hermanos amados, a escuchar un precioso canto en esta mañana, y vamos a motivarlo un poquito a usted, vamos a motivarlo a usted, gracias a allá donde nos está visualizando, creo que nuestra hermana,
no estoy mal, por aquí no lo alcanzo a ver, ¿verdad? Pero gracias por comentar ahí, no sé si es hermana Matilde o hermana Ermelinda. Creo que es hermana Ermelinda. Dios le bendiga, hermana. En los negocios de mi rey me conviene siempre estar, porque donde quiera que yo voy, él conmigo va, dice la alabanza. Dios bendiga, hermana Elvira, ahí en los controles, ahí trabajando arduamente. Y que Dios la use también, ¿verdad? Creo que son hermanitas pues que vienen a dar sus tiempos, y donde ese tiempo nadie se los paga a ellos más que solamente Dios es el quien recompensa. Así que escuchemos entonces precioso canto: en los negocios de mi rey me conviene siempre estar, dice el canto.

0: Muy bien, mis hermanos, en esta mañana hemos escuchado precioso canto que dice: en los negocios de mi rey me conviene siempre estar, dice. ¡Qué bueno! ¡Qué bendición! Dios le bendiga, hermana Matilde, allá en Villalinda, nos está sintonizando. Y no solo nos sintoniza, sino que nos está también viendo a través de la red social. Dios le bendiga, hermana. Pues ha sido una bendición, ¿verdad? Cuando hemos estado por allá, pues no hemos podido estar, ¿verdad? Por motivos que pues hemos estado ahí ocupaditos en la obra del Señor. Pero nada más que Dios nos dé la oportunidad, pues vamos a estar con ustedes también, ¿verdad? Así que bendiciones en esta mañana. Gracias por animarnos a seguir adelante. Muchas bendiciones para toda la familia allá donde ustedes se encuentran en esta maravillosa mañana. Queremos saludar a nuestro hermano Ronnie López, dice, escuchando el programa a todo volumen, en sintonía, dice, de la programación allá en la Unión Americana, y por qué no decirlo, ¿verdad?, de que muy contento ahí escuchando este espacio de programación. Saludo para su vida, saludo para su familia, y que Dios también pues lo siga ayudando, y ante todo pues lo bendiga con presencia, con fuerzas para seguir adelante, mis hermanos. También saludos a nuestro hermano Isaí López, gracias por reportarse, gracias por animarnos también a seguir adelante. Que Dios me los bendiga, hermanitos amados, allá donde ustedes se encuentran, donde ustedes están en sintonía de esta programación, mis hermanos. Así que sugiere pues ahí una alabanza, y nuestra hermana secretaria pues ya lo tiene ya listo ahí para que pues el canto en esta mañana esté saliendo al aire, y así juntos podamos escucharlo, audiencia de Estéreo Bendición, en esta bendecida mañana. Escuchemos este precioso canto que nuestro hermano nos ha sugerido en esta bendecida mañana.
1: Son las 9 de

Bien, mis hermanos, qué bendición escuchar este precioso canto, que el cual, pues, verdad, fue solicitado por nuestro hermano Isaí López. Bendiciones, hermano Isaí, allá, pues, donde ustedes se encuentran, Dios les bendiga. Así que en esta mañana, pues, como les había comentado, que el tiempo, pues, se nos había adelantado y, pues, nosotros entramos un poquito después del horario del programa, pero ya estamos por finalizar, ya estamos por irnos de este lugar, hermanos, de veras que no lo quisiéramos ser así, pero así es, ¿verdad? Pero lo importante es de que usted disfrute este espacio de programación. Vamos a ocupar un tiempo en la palabra en esta mañana, y luego, pues, viene un programador más a este lugar. Esperamos entonces de que en esta mañana podamos llevar esa bendición para su vida. Y dice: en el nombre del Padre, en el nombre del Hijo y en el nombre del Espíritu Santo. Dice de la siguiente manera la palabra de Dios en esta bendecida mañana. En el libro de San Juan, en su capítulo 14 y su versículo 1, San Juan 14:1 dice: no se turbe vuestro corazón. Creer, pues, en Dios y creer, pues, en mí. Porque en la casa de mi Padre, dice, muchas moradas hay. Si yo, dice, no lo hubiera dicho, no hubiera preparado un lugar para vosotros. En esta mañana, la palabra: no se turbe vuestro corazón, creer, pues, en Dios. Hermanos, en esta mañana, la palabra que hoy el Señor nos los confirma, diciéndonos que ya hay un lugar preparado para nosotros, que donde en aquel lugar, ahí ya no habrá de muerte, ya no habrá de enfermedad. En ese lugar se terminarán todas las penas que hoy en día se pasan en este mundo, hermanos. En este mundo hay muchas cosas que se pasan. Hay muchas cosas que preocupan al ser humano. Pero en la siguiente vida que Dios nos promete dárnoslos, allá ya no habrá dolor. Allá ya no habrá tristeza. Allá solo habrá gozo, solo habrá paz, solo habrá alegría, hermanos amados. Hoy la palabra nos dice: no se turbe vuestro corazón. Imagínense, hermanos, que si el Señor viniera, o viniera la muerte, y viniera y nos encontrara con un corazón turbado, nos viniera a encontrar con un corazón, hermanos, lleno de odio, de ira, de amargura, ¿usted cree que podríamos volar al cielo de esa manera? ¿Usted cree que podríamos irnos con Dios de esa manera? Pregúntese en esta mañana. Por eso,

una palabra que a mí me impacta mucho y dice, creer pues en Dios, creer pues en mí, ¿en quién ha creído usted? ¿En quién creyó usted cuando un día llegó a los pies de Cristo? ¿Creyó en el hombre o creyó en Dios? Si usted creyó en Dios, si usted un día llegó confiando en Dios, pues no deje de creer en Él. Siga creyendo en Él, porque dice, en la casa de mi Padre muchas moradas hay. El lugar ya está preparado, hermano amado, hermano lindo. Pero hermanos, hoy usted no me dejará mentir. Hoy hay muchas cosas que preocupan al ser humano. Hoy hay muchas cosas que hacen que el cristiano pueda turbarse no solamente de corazón, sino que también de mente. Hermanos, en este mundo, escuche bien, el mismo Dios lo dijo, en el mundo vas a tener aflicción, pero vas a confiar en mí, porque yo he vencido al mundo, dijo el Señor, hermano. Si Él dijo que venció al mundo, si Él dijo que íbamos a tener aflicción, hermanos, ¿qué cosas no vamos a pasar? ¿Qué cosas no van a venir a nuestra vida? Van a venir desprecio, van a venir críticas, van a venir burlas, van a venir muchas cosas para desanimarnos, para que no sigamos en los caminos de Dios. Pero aunque traten de desanimarla a usted, aunque traten de desanimarme a mí, es que yo ya creí en Dios, dice la palabra. Es que yo ya confié en Dios. Así es, mis hermanos amados. Hoy no se extrañe usted de que hoy se ven muchas cosas en este mundo. Hoy como cristianos somos muy perseguidos por el mal. Hoy, hermanos amados, el mundo, hermanos, actúa de esta manera. Porque si usted hace lo bueno, el mundo lo toma como mal. Si usted hace lo malo, el mundo lo toma como bien. El mundo ya no quiere ver que nada bueno usted haga. ¿Qué es lo que debo de hacer yo mejor? Es servir a Cristo. En nada, hermanos, podemos nosotros caerle bien al mundo. Pero la palabra, entonces, vuelvo a la palabra. No se turbe vuestro corazón. A veces, cuando no hay lo necesario, a veces se llega a desesperar. A veces, hermanos amados, cuando usted no tiene lo necesario, cuando no tiene usted lo que es la economía, a ver si no se desespera. Hay momentos que a veces se llega a desesperar, cuando a veces, hermanos amados, en la vida familiar, a veces se termina el maíz, o a veces hay que pagar la luz, o a veces, hermanos amados, el cable de televisión, dice hermano, montón de cosas, o cuando en la cocina ya no hay lo necesario para la familia, a ver si no se desespera. Llega a desesperar. Pero hermanos, cuando estemos allá con el Señor,
cuando estemos allá en la vida eterna, allá ya no habrá pena. Allá ya no habrá con aquello de pensar que qué voy a hacer para mañana, o voy a trabajar mañana. Allá se terminará todo, dice la Biblia. Por eso el Señor dijo: yo fui a preparar un lugar para vosotros. El lugar ya está preparado, hermanos. El lugar ya está hecho para los hijos de Dios. Pero ¿qué quiere Dios? Es de que a cada día nos esfuercemos en la vida cristiana. Que no importa aunque te critiquen, que no importa aunque te desprecien, que no importa, hermano, si hoy no lo tienes, pero mañana puedes tener lo que hoy no tienes a tu alcance. No dejes que el diablo turbe tu corazón, no dejes que el diablo turbe tu mente. Yo no sé qué has anhelado en la vida, yo no sé qué has deseado en la vida. Quizás has deseado algo grande en la vida y aún no lo has podido alcanzar. No te desesperes, no turbes tu corazón, no turbes tu mente. Al contrario, en medio de todas esas cosas, cántale alabanzas a Dios, demuéstrale al diablo que tú y yo vamos para el cielo y vamos para alcanzar una eternidad. Qué tremendo, mis hermanos amados, porque qué sería de nosotros que cuando el Señor un día venga y venga a encontrarnos con un corazón turbado, con una mente turbada, hermanos. Que Dios nos ayude, iglesia. Que Dios nos fortalezca. Que Dios nos ampare con su presencia. Gracias a todas las personas que se están conectando, a todos los que nos ven a través de la cuenta de Estéreo Bendición. Dios les bendiga, hermanito lindo. No desmayes, hermana. No desmayes, hermano. Sigue adelante. No importa aunque te desprecien en tu comunidad, no importa aunque te desprecien en la ciudad, aunque tú no seas de bien para el ser humano, pero que tú, escucha bien, que tú, Dios te vea como bien, Dios te vea como alguien que le sirvas, tú tienes que seguir en los caminos de Dios. Que Dios te bendiga en esta mañana. Es lamentable, ¿verdad?, de que hoy en día esto está pasando con el mundo. Esto es lo que el mundo hoy está viviendo. Esto es lo que el mundo hoy está pasando. Le está poniendo más la mentalidad a las cosas materiales de la tierra y se está olvidando de la eternidad. Se está olvidando de que Dios ya fue a preparar un lugar para vosotros, dice la Biblia. Que Dios te bendiga en esta mañana. Hemos terminado el espacio de esta programación. Gracias, muchas gracias. Si Dios me da la vida y me da la oportunidad, el próximo domingo estaremos de nuevamente llevándole un programa más. Por hoy, muchas gracias por su sintonía. Gracias porque usted nos ha dejado un comentario, usted nos ha animado a seguir adelante. Dios le bendiga, hermanito lindo. Los amo en el amor del Señor, porque eso es lo que Dios quiere, que nos amemos, que nos honremos y que nos respetemos, y de esa manera poder seguir en los caminos de Dios. Bendiciones y con permiso en esta mañana.

0: como todo principio, tiene un final. Es así como hemos llegado al final del programa radial. 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
1: Son las 10 de la mañana.

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Gloria a Dios, aleluya. Gloria al Señor. Así que gracias, hermanos, los que nos están escuchando allá en diferentes lugares donde la señal está llegando. Que Dios los bendiga, hermanas, hermanos. Gloria al Señor en esta mañana. Damos gracias al Padre, al Hijo, al Espíritu Santo por su gran poder y su misericordia. Él está con nosotros, hermano. Damos gracias a Dios por este día, porque el Señor nos ha permitido abrir nuestros ojos y ver la luz del nuevo día. Gracias, hermanos, porque Él está con nosotros durante los días que nosotros pasamos, ¿verdad? Así que estamos esta mañana para llevar la palabra de Dios y también, hermanos, los que se van a reportar y los que nos van a ver por medio de la red social, que Dios los bendiga, que Dios esté con ustedes, hermanos, en esta mañana. Bendecimos la vida de todos mis hermanos que están ya escuchando esta bendición. Esperamos en Dios que todo lo que se hace en esta mañana, pues que se haga con amor de Dios. Y Dios está con nosotros, está ahí donde estás, de ahí, bendiciendo el nombre de nuestro Dios Todopoderoso esta mañana, hermanas, hermanos. Que Dios le bendiga, hermanos, allá donde está usted, escuchando, allí también en Colima 1, Colima 2, allá por Rodeo, San Rafael, por Malacatán, aquí en San Pablo, Santo Domingo también aquí, por Villa Linda, allá por La Igualdad, Nueva Victoria, también allá por Tajumulco, ¿verdad?, donde llega la señal de la radio, ahí también escuchando esta bendición. En esta mañana damos gracias al Padre, al Hijo, al Espíritu Santo, porque nos ha permitido llegar a este lugar, hermanas, siempre bendiciendo el nombre de Dios y honrando la presencia de Dios esta mañana. Así que, hermanos, vamos a orar. Vamos a pedir a Dios la dirección de su Santo Espíritu en esta mañana, ya que Dios nos ha permitido estar una vez más delante de la presencia de nuestro Dios Todopoderoso. Así que esta mañana, hermanos, hermana, ahí, si usted hay algún dolor, está pasando tal vez por diferentes enfermedades, porque cuando llega la enfermedad, hermanos, no solo llega uno, llega dos o tres, los dolores, ¿verdad?, de la cabeza, la rodilla, la estómago, en fin, hermanos. Así que vamos a orar. Si usted está ahí postrado en una cama, tenga confianza en el Señor, tenga esta fe, ¿verdad? Dios lo va a levantar, Dios lo va a liberar. Cuando está pasando por un momento difícil en la vida, gloria al Señor. Bendito Dios de la gloria, te doy gracias, Señor Jesús, en esta mañana, porque nos has permitido, Dios, llegar a este lugar, aldea Tocache, Padre, aquí en esta instalación de la radio, Padre. Qué bueno, Dios, qué maravilloso es tu nombre, Padre. Habré estado siempre confiando en tu palabra, la promesa divina, Señor. Ayúdanos, Señor, para así adelante. Dios, Padre, Dios Todopoderoso. Padre, gracias te doy porque has guardado mi salida, has guardado mi entrada también, Señor. Es por eso que estamos aquí en este lugar, Señor, bendiciendo tu nombre, Padre, porque hay gratitud en nuestro corazón por todo lo que se hace, Padre. Así que Dios bendiga esta mañana preciosa, mis hermanos, Señor. Padre, aquellos hermanos que están lejos de la presencia de Dios, esperamos en Dios que ellos piensen la palabra, que Dios da vida y salvación para cada uno de nosotros, aleluya. Te pedimos, Dios, por aquella señorita, por aquellos jóvenes, Señor Jesús, aleluya. Por aquellos hermanos, Dios, que están pasando un momento difícil en la vida. Tal vez por un dolor, por un ser querido que se ha ido a este mundo.
Pero sabemos, Dios, que si nosotros confiamos en la palabra, el Espíritu Santo está con nosotros para consolar las vidas de ustedes cuando usted está pasando por una tristeza, alguna enfermedad que viene a la vida. Pero solamente Dios, Padre, Dios Todopoderoso, que confiamos en la palabra de Dios. Confiamos, Señor, en el nombre de nuestro Señor y Salvador Jesucristo. Porque Él es nuestra única esperanza, Él es el camino, la verdad y la luz. Sin la presencia de Él nada podemos hacer, Señor. Así que Dios bendiga todo este lugar de Aldea Tocache. Padre, ¿dónde están los hermanos escuchando? Padre, allá donde la señal está llegando, Dios mío. Así que Dios los bendiga, hermanas. Ahí Dios de los cielos. Padre, la gloria, si clamamos tu nombre, Padre, por aquellos enfermos, debemos clamar, debemos pedir a Dios que Dios lo restaure la vida, que Dios lo levante, para que le sirvan a Dios Todopoderoso, porque los hermanos siempre pasan por momentos difíciles en la vida. Pero si nosotros estamos agarrados de la mano de Dios, nada nos puede pasar, aleluya. Así que confía, hermana, en la palabra que da vida. La palabra, Señor, que nos aliente con su Santo Espíritu. La palabra de Dios, hermano, que se está predicando también allá, Dios mío, en aquel reconcito, Señor, donde no entren los carros, pero allá hay una iglesita donde los hermanos están alabando el nombre de Dios. Aleluya. Porque sabemos que Dios, los ojos de Dios está donde quiere, hermana. Él ahí está, hermanos, donde se encuentra usted, hermana, gloria al Señor. Así que Dios bendiga a todos mis hermanos allá en la Unión Americana, Señor. Mis hermanos que están trabajando, mis hermanos que están ahí, Padre, descansando también, Señor. Cuida las vidas, Señor, guarda estas vidas, Padre, líbrale, Dios, de todas las malas tentaciones, Señor Jesús. Sabemos que tu palabra vive, Padre, y permanece para siempre, Señor. Bendice, Señor, la familia que se encuentra ya, Padre, también trabajando, Dios mío. Bendice la vida, mi nieto, Dios Méndez, Señor, allá donde él está, donde se encuentra, Señor, ahí, Dios mío. Tu mano poderosa, su día, Padre, para que te sirvan también, Dios mío, alabando y glorificando tu santo nombre, Señor. Mire, Padre, por la vida, mi hermano, bueno, López, Señor, por la vida, Dios, de mi hermano, Isaí López, Padre, la vida de mi hermano, Ronnie López, Padre, gerente de la radio, Señor. Esperamos en Dios, Padre de los cielos, que tenga vida y salud para seguir adelante la obra del Señor. Porque sabemos, Dios, que la obra es tuya, Señor Jesús, solamente. Nosotros clamamos el nombre de Dios por todas aquellas almas, Señor Jesús, en esta hora, Padre. Te lo pedimos en el nombre de Jesús, aleluya, por mis hermanos, Señor Jesús, allá en Colima 1, Dios, allí donde están escuchando esta bendición, aleluya. Dios de la gloria, ¿dónde están mis hermanos? Dios, ante los cielos, ayúdale, Padre, ministra sus vidas, Señor. Padre de la gloria, sabemos que nuestro Dios es el mismo de ayer y por todos los siglos, aleluya. Oh, santo Dios, santo de los cielos, aleluya, mi alma te alaba, Padre, mi alma se regocija tu presencia divina, Señor, en esta preciosa y bendecida mañana, Padre, te pedimos en el nombre de Jesús, porque tú eres bueno, tú eres maravilloso, tú eres misericordioso, Padre, es que por eso estamos aquí, Señor, por la misericordia de Dios, porque ha tenido compasión en nosotros, en esta mañana, Dios mío, bendice a todos mis hermanos, Señor, que nos escuchan, Padre, allá donde se encuentra, Dios mío, allí, Padre, tu mano, Señor, su Dios, Padre,
aquellos hermanos, Señor, que van de compra, Padre, allí por las cintas asfálticas, Señor. Guarda estas vidas, Señor Jesús, de todo accidente, Padre. Tú eres, Señor, Padre, quien ves por cada uno de mis hermanos. Aleluya, gloria al Señor. Así que Dios bendiga, Padre, en esta mañana, Señor, te lo pedimos en el nombre de Jesús. Por tu presencia divina y tu palabra vive, Señor, en esta mañana, Padre. Muchas gracias, Dios mío. Muchas gracias, Jesús. Estamos aquí para bendecir el nombre de Dios Todopoderoso. Aleluya. Gloria al Señor. Gloria a Dios. Aleluya. Así que Dios bendice las vidas en esta mañana. Bendiciones, hermanos. Gloria a Dios, aleluya. Dios bendiga a nuestro hermano Manfredo Yoqueda, que nos está viendo hasta allá en Colima 1. Bendición, hermano, Dios lo bendiga. Adelante, sigue, dice, aleluya, gloria al Señor. Índice, una persona de respeto, dice, gracias, hermano Manfredo. Ahí estamos, hermano, para bendecir la vida de ustedes, allí donde se encuentre, hermano. Dios bendiga a toda la familia, Dios bendiga a mi hermana. Que la verdad, ahí, Padre Santo, ahí en el gozo, ¿verdad? Qué bendición tan grande, siempre estar bajo la mano poderosa y bajo la acción de su Santo Espíritu en esta bendecida mañana, gloria al Señor. Así que, gracias, hermano Manfredo, que Dios lo bendiga, que Dios lo cuide, lo guarde y fortalece su vida, gloria al Señor. Así que estamos aquí, hermano, para llevar palabra de Dios y también para llevar saludos, se da, y complacencia, se da. Usted pide su alabanza, pues estamos para complacer, hermanos, hermana, gloria al Señor. Así que esta mañana damos gracias a Dios por que estamos aquí en vida y en salud para poder ministrar la palabra de Dios. Así que gracias, hermanos. Bendiciones para toda la familia. Bendiciones para la vida de nuestros hermanos que nos están, hermanos, viendo por mí las redes sociales. Bendiciones. Así que esta mañana vamos a poner un alabanza, hermanos. Gloria al Señor Jesús. Mientras que mis hermanos se van a reportar o no, pues, ¿dónde está llegando la señal? Gloria a Dios, aleluya. Así que en esta mañana, hermanos, la palabra de Dios vive y permanece para siempre, gloria al Señor. Oye, Jehová, de mi alma este cantar, dice, gloria a Dios.

sean dadas a Dios, que nos da la victoria por medio de nuestro Señor Jesucristo. Quien vive, hermanos, y a su nombre, fuertes los aplausos al Rey de Reyes y Señor de Señores.

Aleluya, gloria al Señor. Así que hermanos, hemos escuchado este alabanza, hermanos. Un llamado para los amigos, ¿verdad? Gloria a Dios. Allí donde están los amigos, ¿verdad? Bendiciones, amigos. Esperamos que Dios esté con ustedes, que Dios toque el corazón de ustedes para que ustedes vengan también al conocimiento de la palabra de Dios. Así que Dios bendiga también a nuestro hermano Tilio López, ¿verdad? Allá en Aldea La Joya, nuestra hermana Clementina, ¿verdad? Gloria a Dios, allí en La Lomita también nuestra hermana María Guzmán. Así que Dios bendiga a toda la familia, a nuestro hermano Tilio, ¿verdad? Gloria a Dios, que Dios lo bendiga allá donde se encuentran, hermanos, trabajando, luchando por la vida, ¿verdad? Gloria

Dios, aleluya. Dios bendiga también, hermana Edilma. Dios bendiga a nuestra hermana Edilma Orozco, ¿verdad? Bendiciones, hermana. A nuestro hermano Olegario, a nuestra hermana Gloria, ahí donde están ellos escuchando, ¿verdad? A nuestro hermano Fausto Esteban, nuestro hermano Elida, ¿verdad? A nuestra hermana Elida ahí también escuchando esta bendición. Adelante, hermanos, en la hora del Señor. Aleluya. Ya que tenemos vida y salud, hermanos, porque cuando uno está tirado en una cama, ¿verdad? Ni porque quisieron ir a la iglesia, no se puede, ¿verdad? Pero cuando uno está sano, hay que buscar la presencia de Dios en vida y en salud, ¿verdad? Gloria a Dios. Así que Dios bendiga, hermanos, la vida de cada uno de mis hermanos allá donde nos escuchan. Gloria al Señor. Sabemos que nuestro Dios está con nosotros, hermano, gloria a Dios, aleluya. Esperamos en Dios, hermanos, ya vamos llegando ya a las 11, hermanos. Qué rápido la hora, ya entramos en la palabra de Dios y luego, hermanos, estamos también orando al final del mensaje, ¿verdad? Al final de la palabra de Dios que habla nuestra vida, hermanos, que llega a tocar nuestro corazón. Hermanos, en esta mañana sabemos que ahí está Dios con ustedes, hermano. No se siente sola, no se siente desamparada. El Señor está cerca de usted, hermano, hermana. Gloria a Dios, aleluya. Así que Dios bendiga también a nuestro hermano Vidal de León, a toda su familia. Gloria al Señor en esta mañana. Dios bendiga a nuestro hermano Manfred, ¿verdad? A toda la familia, a nuestra hermana Estela también, gloria a Dios. Dios bendiga a nuestro hermano Mario García, ¿verdad? Allí también está él allí en la casa, está descansando. Gracias, hermanos, porque Dios es el dueño de nuestra vida. Nosotros no podemos hacer nada. Dios es el dueño de todo lo que hay aquí sobre la tierra, hermano. Así que esta mañana, hermanos, gloria a Dios, aleluya. Vamos a poner otra alabanza, hermanos, y ahí vamos a entrar en la palabra de Dios, hermanos, aleluya, gloria al Señor. Vamos a poner una alabanza y un canto ahí con nuestra hermana, gloria a Dios, Martina Osorio, ¿verdad? Allí, hermana, busca una alabanza, allí un coro para alegrarnos en la vida espiritual con nuestra hermana Martina Osorio, gloria a Dios, aleluya.

Aleluya, gloria a Dios. Así, hermanos, hemos escuchado esta alabanza, hermano, gloria a Dios, aleluya. Así que vamos, hermanos, a leer la palabra de Dios, ya que estamos en las casi a las 11, ¿da? En punto a las 11, gloria a Dios. Aleluya, vamos a leer entonces en Romanos. Ahí en Romanos vamos a leer la palabra de Dios. Dice en el nombre del Padre, del Hijo y del Espíritu Santo, Romanos 8, en su verso 5 en adelante, gloria a Dios. Dice, hermano, la palabra de Dios, la poderosa palabra que da vida, ¿verdad, hermanos? Aleluya. Porque los que son de la carne piensan en las cosas de la carne, pero los que son del Espíritu en las cosas del Espíritu. Gloria a Dios, porque el ocuparse de la carne es muerte, pero el ocuparse del Espíritu es vida y paz. Gloria a Dios, aleluya. Sabemos, hermano, que la palabra de Dios, hermanos, nos habla claramente, hermano. El apóstol Pablo, ¿verdad?, habla a los romanos también, hermanos, viviendo en el Espíritu. Gloria a Dios. Viviendo en el Espíritu, gloria a Dios, aleluya. ¿Cómo vamos a vivir, hermanos, en el Espíritu? Gloria a Dios, si nosotros, hermanos, todavía tenemos los malos pensamientos, hermanos. Pero nosotros, hermanos, los que somos guiados con el Espíritu de Dios, pensamos en el Espíritu, gloria a Dios, aleluya. Hermanos, por eso debemos vivir conforme al Espíritu Santo y no como la carne. La carne todo lo quiere, hermano. La carne todo lo desea, pero el Espíritu tiene una lucha, ¿da?, contra la carne, de manera que los dos se oponen, ¿da? Pero, hermanos, lo que sale más ganando es el Espíritu Santo, aleluya, gloria a Dios. Por él dice, hermano, yo os daré corazón nuevo. Un corazón nuevo, ¿verdad?, para nosotros, hermanos. Pondré espíritu nuevo. Gloria a Dios, aleluya. Un corazón que alaba a Dios, hermanos. Un corazón espíritu, ¿verdad?, Espíritu Santo. Ahí debemos nosotros confiar en la palabra de Dios, hermano. ¿Por qué, hermano? Porque todo viene de Dios, hermano, cuando nosotros estamos confiando en la palabra. La carne, hermanos, todo lo desea. Hermano, aún, hermano, cuando nosotros estábamos, hermanos en el mundo, ¿verdad?, podíamos hacer lo que queríamos, ¿verdad?, pero cuando estamos en las manos de Dios, Dios viene, hermanos, a poner espíritu nuevo en nuestro corazón, hermanos, aleluya. Dentro de vosotros, dice la palabra, quitaré de vuestra carne, hermanos, el corazón, dice. Por eso, hermanos, Dios viene a quitar, transformar nuestra vida, quitar el corazón de carne y poner un corazón, hermanos, que le sirva a Dios. Aleluya, pondré, dice, dentro de vosotros mi espíritu y haré que andéis en mí, dice, mandamientos, aleluya, y guardad mis, hermanos,
Por eso nosotros debemos guardar los mandamientos de Dios, hermano. Y guardar, dice, mis derechos y los que guían por obras, dice, hermano, Ezequiel. Ahora vamos a leer el Ezequiel, pero vamos a, hermanos, dar esta, hermanos, explicación, ¿verdad?, sobre la carne. ¿Qué es la carne, hermanos? La carne es que nosotros llevamos en este cuerpo, ¿verdad? Si nosotros somos débiles, si nosotros no tenemos cuidado de Dios, hermanos, por eso, hermanos, debemos tener cuidado, vivir conforme Dios lo manda y no como nosotros queremos, hermano. Por eso, hermano, Dios dice en tu palabra que Él va a guiar con su Santo Espíritu, hermanos, en esta mañana. Gloria a Dios, aleluya. Qué bueno es nuestro Dios, hermanos, en esta mañana. Por eso nos dice Ezequiel, hermano, en el número 35 y en su verso, perdón, hermano, 36 y en su verso 26. Gloria a Dios, aleluya. Oh, daré, dice hermanos, aquí en Ezequiel, oh, daré corazón nuevo y pondré espíritu nuevo dentro de vosotros. Hermano, dice la palabra de Dios, hermano, que yo voy a poner corazón nuevo y pondré espíritu nuevo dentro de ustedes, dice, y quitaré de ustedes la carne, da el corazón de piedra, oye, hermano. Quitaré el corazón de piedra y os daré un corazón de carne. Pondré dentro de vosotros mi espíritu y haré que andéis en mis estatutos y guardéis mis preceptos y los pongas por obra. Gloria a Dios, aleluya. ¡Qué bueno, hermanos! Por eso, hermanos, la palabra Jehová, Dios de los ejércitos, nos habla a nosotros en esta mañana, hermanos. ¿Qué debemos nosotros hacer, hermanos, cuando estamos en las manos de Dios? Porque nosotros estamos en las manos de Dios, no estamos, hermanos, porque queremos estar, no. Dios está con nosotros, hermanos, en cualquier momento de la vida. Gloria a Dios, porque los que viven conforme a la carne, las cosas que son de la carne se ocupan. Mas los que conforme al espíritu de las cosas del Espíritu, dice el hermano. Gloria a Dios, aleluya. Del Espíritu, ¿verdad? Por eso, hermanos, nosotros como cristianos, Ezequiel dice, hermanos, la palabra ya hemos leído, ¿verdad? Lo que dice, hermanos, que el corazón nuevo y espíritu nuevo dentro de nosotros, ¿verdad? Por eso dice, hermanos, la palabra de Dios, de modo que si alguno está en Cristo, nueva criatura es, las cosas viejas pasaron, he aquí, todos son hechas nuevas. Primera de Corintios, segunda de Corintios 5, 17, ¿verdad? Gloria a Dios. Entonces ahí nos habla la palabra de Dios, hermano, que nosotros vivimos conforme al Espíritu Santo. Ya no vivimos conforme la carne da.
Dios viene a transformar nuestra vida. Dios viene a cambiar nuestra vida en esta mañana, hermano. Él viene a transformar nuestra vida. ¿Por qué, hermano? Porque ya somos una criatura de Dios, ¿verdad? Por eso dice, de modo que si alguno está en Cristo, nueva criatura es. Las cosas viejas pasaron y aquí todos son hechas nuevas. Nuevas son delante de Dios, ¿verdad? ¿Por qué, hermano? Porque ya no hacemos las cosas que hacíamos antes, hermano. Nosotros andábamos en el mundo perdido, ¿verdad? Sin Dios, sin esperanza. Pero más ahora estamos en las manos de Dios, hermano. Debemos, hermanos, guardar la palabra de Dios en nuestro corazón. Hermano, como dice la palabra, quitaré de corazón de carne, de piedra, dice hermano, y pondré un corazón de carne, ¿verdad? Gloria a Dios. Ahí hay dos palabras. Ahí, hermanos, hay dos palabras, ¿da? Que quitaré, dice, el corazón de piedra, el corazón de carne, y pondré espíritu nuevo dentro de ustedes, dice Jehová Dios de los ejércitos. Porque primeramente, hermanos, somos guiados con el Espíritu Santo. No estamos guiados de un hombre, ¿verdad? Estamos guiados con el Espíritu Santo. ¿Por qué, hermano? Porque Dios es bueno para con nosotros. Él no hace acepción de persona. Él tiene cuidado de nosotros, ¿verdad? Él nos ama. Nosotros también debemos amar la obra de Dios. Hermanos, así como Dios nos ama a nosotros, nosotros también debemos amar la obra de Dios, hermano. Tener cuidado de la palabra de Dios, hermano. Por eso dice, empoderar la palabra de Dios, que viene, hermanos, a cambiar nuestra vida, a transformar nuestra vida. Guiarnos con su Santo Espíritu, aleluya. Porque grande es el poder de Dios. Grandes son sus maravillas, lo que Dios hace para con nosotros, hermano. Así que, hermano, nosotros no estamos desamparados de la mano de Dios. Estamos, hermano, cerca de Dios, hermano. Aleluya. Por eso, hermano, ya no hacemos las cosas de antes. Somos una nueva criatura. Seguimos a Dios, hermano. Que en nuestro labio salga palabras, hermanos, no palabra deshonesta. Palabra que sirven a Dios, hermano. Que en nuestro labio salga palabra santa, ¿verdad? Gloria al Señor. ¿Por qué, hermano? Porque Dios está con nosotros, hermanos. Aleluya, gloria al Señor. Por eso dice la palabra de Dios, hermanos. Aleluya. Porque los que viven conforme a la carne, las cosas son de la carne, ¿verdad? Pero los que viven, hermanos, conforme al Espíritu de Dios, de las cosas del Espíritu, vivimos, ¿verdad, hermanos? Gloria a Dios. Así que, hermanos, como estamos leyendo, ¿verdad? Gloria a Dios, en 2 Corintios 5, 17, ¿verdad? ¿Por qué es la regeneración necesaria? La regeneración necesaria porque, hermano, ¿cuál es, hermanos, la condenación
pecaminosa del hombre, hermanos. Pero si nosotros, hermanos, estamos en la palabra de Dios, dice que porque la regeneración, hermanos, es muy importante para nosotros los cristianos, hermanos. Gloria a Dios, aleluya. Pero hermanos, de la condenación, ¿por qué, hermano? Por el pecado del hombre. Gloria a Dios. La necesidad, hermano, de la regeneración es, hermano, enviar, hermanos, aleluya, gloria al Señor, es, hermano, existe, hermanos, tan lejos como el pecado de la raza humana. Cada hombre es un pecador, como está escrito, no hay justo ni aún, dice da. Romanos 3:10, hermanos, aleluya. De manera, hermano, que la palabra de Dios, hermano, es muy importante, la palabra de Dios, hermano. ¿Por qué? Porque somos regenerados por la palabra de Dios. Somos un hombre y ha cambiado, transformado por medio del Espíritu Santo. Pero dice la palabra, hermanos, que el hombre es un pecador, como está escrito. No hay justo, dice, ni aún uno. Gloria a Dios. Por eso dice, hermanos, romanos, por cuanto todos pecaron y están destituidos de la gloria de Dios.

0: Dios están fuera, ¿verdad? En otras palabras, están fuera de la gloria de Dios. Hermano, por eso, hermano, preparémonos. Porque no sabemos la hora en que el Hijo del Hombre haya de venir. En un abrir y cerrar de ojo, el Señor aparecerá en las nubes. Hermanos, ¿y qué cuenta le vamos a dar al Señor? Si nosotros todavía estamos en el mundo haciendo las maldades, hermanos, juzgando a otra persona, juzgando al hermano, cómo anda el hermano, si anda por un lado, hermanos, o si el hombre es un delgadito, el hombre es un panzudito, ¿verdad? Todos nos lo fijamos, nos juzgamos, hermanos. Por eso dice la palabra que no juzguéis, porque con la misma medida con que tú juzgues, serás medido. Gloria a Dios. Hasta otra poca más, hermanos, aleluya. Entonces nosotros debemos tener cuidado la palabra de Dios, debemos atesorar la palabra de Dios, hermanos. Guiarnos, Señor, con su Santo Espíritu. Porque ya no somos del mundo, claramente estamos caminando aquí en esta tierra, en este mundo. Pero ya no hacemos las cosas del mundo, hermano. Por ahí dice la palabra de Dios, somos una criatura de Dios, hermano. Gloria a Dios, aleluya. De luego, hermanos, que usted, hermano, cuando usted se bautice, hermano, los pecados queden sepultados en el agua. Gloria a Dios. Cuando usted se va a sumergir en el agua, está sepultando los pecados. Y cuando usted se levanta del agua, está resucitando juntamente con Cristo, hermanos, aleluya.
1: 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Gracias, papá, por liberarme. Gracias, Jesús. Terminemos con las voces. Gracias, Jesús. Las voces. Gracias. Por ayudarme.

han hecho sobre esta tierra, hermano. Gloria a Dios, aleluya. Por eso, hermano, estamos aquí, hermano. No porque queremos estar, no porque no tenemos que hacer, hermano. ¿Por qué, hermano? Porque tenemos una responsabilidad con nuestro Padre Celestial, hermano, de cumplir la palabra de Dios, hermano. Cuando dijo Jesús, hermanos, ir por todo el mundo y predicar el Evangelio a toda criatura, el que creyere, fuera hermano, el que creyera y fuera bautizado, este será salvo, hermano. Gloria a Dios, aleluya. Hermano, cuando Jesús estaba colgado en una cruz, hermano, juntamente con dos ladrones a su lado, un era malo, ¿verdad? Respondía a Jesús, le dijo a Jesús, si tú eres hijo de Dios, bájate de la cruz y bájanos a nosotros mismos, dijo, ¿verdad? Gloria a Dios. Pero el otro le dijo al otro que estaba colgado también en la cruz, nosotros tenemos derecho de pagar todo lo que hicimos, pero este hombre, hermanos, no tiene pecado. Este hombre es justo, dijo el otro ladrón, hermano. Gloria a Dios, aleluya. El ladrón le dijo, hermanos, a Jesús, acuérdate de mí cuando vengas a tu reino. Y Jesús le dijo, desde hoy estarás conmigo en el paraíso. Gloria a Dios. Este ladrón, hermano, no experimentó, hermanos, no se bautizó en agua, pero por las palabras que llenó el corazón de Jesús, es que este se salvó, hermano. Gloria a Dios. Así somos nosotros, hermano. Por eso la palabra de Dios dice, hermano, que muchos son llamados y pocos los escogidos, hermano. En una iglesia muchos son llamados, pero pocos son los escogidos, hermano. Como estamos hablando, ¿verdad?, de la palabra de Dios, hermano. Este ladrón, hermano, no se bautizó. No fue a una iglesia. Pero por la palabra que le dijo Jesús, alcanzó la salvación, hermano. El otro sí, hermanos, vinieron los cuervos y lo picaron la cabeza, según dice la Biblia, hermano. ¿Por qué, hermano? Porque no pensó, hermano, de lo que ellos hacían, hermanos. Pero Jesús, hermano, tuvo compasión de este ladrón.

Jesús, hermano, cuando estaba en la cruz, hermano, no maldició a los que le golpeaban. Hermanos, no los maldició, no dijo, ustedes me lo van a pagar, no. Por dice la Biblia que fue llevado al matadero en munición, no abrió su boca. Gloria a Dios, aleluya. Pero el hermano, cuando estaba en la cruz, lo dijo, perdónalos, porque no saben lo que hacen. Hermanos, aleluya. La palabra de nuestro Señor y Salvador Jesucristo viene a llenar nuestra vida, hermano, cuando nosotros pensamos en la palabra de Dios, qué sufrimiento que es nuestro Señor Jesucristo, por causa de mi pecado, por causa de su pecado, este hermano, por causa de del pecado de la humanidad. El Señor sufrió latigazos, hermano, sufrió desprecio, lo despreciaron. Hermano, lo dijeron los judíos, si tú eres el Hijo de Dios, que en 3 días levantabas el templo, dijo, hermano, pero no estaba hablando del templo material, sino que él estaba hablando del templo espiritual, hermanos, que es el corazón. Jesús, hermano, resucitó al tercer día. Seguramente el diablo estaba contento porque dijo, yo voy a reinar sobre toda la humanidad, dijo Adán. Cuando dijo a los soldados, cuídame, aquí dijo Adán. No vaya a dejar salir a Jesús, dijo Edad, casi los soldados temblando estaban, hermano, cuando Jesús resucitó. La palabra de Dios dice que ellos quedaron como muertos, Edad, nada menos el poder de Dios, el poder de nuestro Señor Jesucristo, hermano. Él es poderoso, hermanos, Él resucitó al tercer día. Y está sentado a la diestra del Padre, a la derecha, dice la palabra de Dios, hermano. Así que, hermano, estamos predicando la palabra de Dios. Cada vida, cada corazón de usted, hermano. Esperamos que la palabra de Dios haga un impacto en el corazón de los amigos, de aquellos hermanos que se han alejado de la presencia de Dios. Esperamos en Dios que usted puede guiar la vida. Hermanos, podemos nosotros, hermanos, guiarnos con su Santo Espíritu, aleluya. ¿Por qué, hermanos? Porque grande es el poder de Dios y grandes son sus maravillas, aleluya. Qué bueno es dar manos en esta hora de la mañana. Estamos aquí, hermanos, por la gracia de Dios, por la misericordia. Hermanos, hablando acerca de la palabra de Dios, hermanos. Qué bueno, hermanos, aleluya, por cuanto dice, todos pecaron y están destituidos de la gloria de Dios. Qué bueno Dios con nosotros, hermano, porque Él está guiando nuestra vida. Hermanos, en cualquier momento donde nosotros nos encontramos, Él está, hermano, gloria a Dios. Qué bueno, hermanos, en esta mañana. La gloria de Dios sea con nosotros, ¿verdad? Gloria al Señor. Por eso, hermano, la palabra de Dios nos habla, hermano,
Aleluya. Si el hombre nuevo por el que la carne codicia contra el espíritu y el espíritu contra la carne, estas cosas se oponen a una y la otra, para que no hagáis lo que quieres. Gálatas 5, 17, hermanos, aleluya. La carne dice que nosotros debemos hacer lo malo, la carne. Pero el Espíritu dice no, porque Dios vive y permanece para siempre, hermano. El Espíritu dice opone con la carne y la carne contra el Espíritu da. Hay una lucha, hermano, entre los dos da. Hermanos, hay una lucha entre los dos, la carne y el espíritu. Pero el espíritu, hermano, es el que vence, hermanos, aleluya. También nosotros debemos ser vencedores cuando venga problemas, luchas en nuestra vida. Cuando viene crítica, cuando viene las habladas, las malas miradas, hermanos, debemos vencer, hermanos, debemos ser vencedores, porque los que vencen, hermanos, aleluya, gloria al Señor, arrebatarán el reino de los cielos, aleluya. Así que, hermanos, no estamos solo, ¿verdad? Tenemos un Dios de poder. Tenemos un Dios, hermano, que todo lo puede en Cristo, que me fortalece la palabra de Dios, hermano. Así que, hermanos, la palabra de Dios se está predicando, gloria a Dios, aleluya, para todo aquel que en Él crea, no se pierda más, tenga vida eterna. Y lo tenga en abundancia, ¿verdad? Gloria al Señor. Así que, hermanos, en esta mañana le damos gracias al Padre, al Hijo y al Espíritu Santo, porque Él está con nosotros en esta mañana. Ya casi vamos ya, hermanos, en esta mañana vamos ya. Hermano, el tiempo nos va avanzando, ¿verdad? Gloria a Dios. Casi nos quedan 25 minutos, hermanos, para las 12. Que Dios los bendiga, hermano, donde usted se encuentra, donde usted está escuchando la palabra de Dios. Hermanos, es palabra santa, palabra que da vida. Palabra que viene a llenar el vacío en nuestro corazón, hermano. Cuando usted se siente desalentado, se siente desanimado, nosotros los que tenemos una Biblia, hermano, vamos a leer la Biblia, encontramos, hermano, la vida eterna que nos habla ahí, hermanos, aleluya. La palabra de Dios, hermano, que da vida para cada uno de nosotros, los que estamos, hermanos, en esta mañana. Que Dios los bendiga, hermano, porque, hermanos, la hora ya se está yendo, ¿verdad? Entonces, hermano, aprovechemos el tiempo. Hermano, porque los tiempos son peligrosos, dice la palabra, hermano. Así, hermano, que Dios los bendiga en esta mañana. Que Dios esté con ustedes, hermanos. Los que han escuchado la palabra de Dios, hermanos, que Dios los bendiga.
Que Dios los guarde, que Dios los cuida, que Dios fortalece su vida y que Dios derrama sus bendiciones sobre ustedes, hermanos. Porque solamente Dios está con nosotros, hermanos. Así que el tiempo se va, hermanos, y nosotros también nos vamos, ¿verdad? Gloria al Señor, aleluya. Gloria a Dios, aleluya. Gloria al Señor. Bendiciones, entonces, hermano, para cada uno de ustedes. Aleluya. Gloria a Dios. Aleluya. Amén, Señor. Así que esta mañana, hermanos, damos gracias a Dios por la palabra que nos ha permitido estar en esta hora. Amén, gloria a Dios. Aleluya. Vamos a poner esta alabanza que dice, hermano, gracias te doy, Señor, por estarme aquí. Gloria a Dios, aleluya. Gracias te doy, Señor, por tenerme aquí. Gloria a Dios, aleluya. Después vamos a orar y vamos a salir a buena hora, hermanos, ya que pues no hay energía. Hermanos, estar bajo la dirección de su Santo Espíritu, aleluya.

hermosa y bendecida mañana. Gracias porque el Señor nos ha permitido estar aquí en este lugar. Así que Dios los bendiga, mis hermanos. Los que no pudieron comunicarse, da por falta la energía, pues el próximo domingo estaremos aquí en este lugar, ¿verdad? Siempre orando por las vidas. Aunque usted no se ha comunicado, pero oramos por la vida de usted, hermana, donde se encuentra. Tal vez no hay energía ahí en donde está. Pero oramos, hermano, por la vida de ustedes, porque para esto estamos aquí, hermano. No estamos porque queremos estar, sino que Dios bendiga este día, ¿verdad? Y que usted pase feliz este día, hermanos, con el ayuda de Dios. Y Dios bendiga también a mi hermano que ayer estuvimos conversando, ¿verdad? El hermano ahí de la joya, ¿verdad? Bendiciones, hermano. Dios le bendiga en este día. Hoy domingo estamos 5 ya del mes de julio. Así que los días van pasando rápido, ¿verdad? Ya terminando este mes, pues viene otro mes, hermanos. Y esperamos que estemos en vida y en salud para seguir siempre ministrando la palabra de Dios, hermanos. Aleluya. Así que nos falta ya otros minutos más, hermanos, pero esperamos en Dios, hermanos, que Dios puede guiar nuestra vida. Hermanos, ¿dónde nos encontramos, hermanos? Ahí estamos siempre, bendiciendo el nombre de nuestro Señor y Salvador Jesucristo. Gloria a Dios, aleluya. Carline de León dice, bendiciones da para Carline. También como Roxana de León, también allá donde están, edad. Viendo, edad, en esta mañana, ya que, pues nosotros ya vamos a orar y nos vamos a despedir del programa por falta de la energía, ¿verdad? Entonces ya vamos a salir. Que Dios los bendiga. Adelante siempre en la obra del Señor. Bendiciones, hermanas. Que Dios los bendiga en esta mañana. Gloria a Dios, ya que nos falta todavía 15 minutos. Vamos a orar, vamos a dar gracias a Dios. Vamos a orar, hermanos, por las hermanas que siempre se reportan, ¿verdad? Nuestra hermana Estela Guzmán, nuestra

Yo te doy gracias, Señor, en esta mañana, Padre. He venido, Dios, con este gozo, con este hermano, con esta felicidad, mi vida, para poder estar aquí en este lugar, Señor. Bendice, Señor, a cada uno de mis hermanos, Señor, que no se pudieron comunicar, Padre, a la vida, mi hermana Estela Guzmán, allá en el plan de la Lima. Aquí estamos orando por ella, por su familia, por la vida de Juanito, por la vida de Hendrick, por la vida de todos los más pequeños, aleluya. Dios bendiga a mis hermanos, Señor Jesús. Dios bendiga a nuestra hermana de la Cifuente, Dios mío. Oramos por ella, por su esposa, por su familia, por todos mis hermanos de allí de Colima 2, aleluya. Por la vida, mi hermana Dalila Méndez, allá en Colonia Villamarra, El Porvenir. Allí, Dios mío, mis hermanos del Porvenir, tal vez no se pudieron comunicar, pero estamos orando por ellos, Padre, para que el próximo domingo ellos también lo hagan con todo el corazón, aleluya. Dios bendiga, bendiciones, hermano Ronnie López, allá en Los Ángeles, California. Que Dios lo bendiga a toda su familia. Dios bendiga a los más grandes, a los pequeños, Dios de los cielos. Tú estás con nosotros, tú estás ahí con ellos, Padre, bendiciendo la vida, fortaleciendo su vida en esta mañana, Padre. Te pido por la vida de mi hermano Isaí López también, allá donde se encuentra, Dios mío, allí escuchando siempre esta bendición. Bendiciones, hermano, allá, Dios de los cielos, por mi nieto Edras Méndez. Dios lo bendiga allá en Atlanta, donde él está. Que Dios lo guarde, que Dios lo cuide, que Dios fortalece su vida. Que Dios derrama de sus bendiciones sobre la vida del Padre, la vida de toda la familia que están allá, Señor. Te lo pedimos en el nombre de Jesús y en el nombre del Padre, el Hijo y el Espíritu Santo. Por mis hermanos allá en Colima 1, mi hermano Candio, Señor, a toda su familia. Allí mi hermana Odilia, Señor, mi hermana Surama, Padre, Dios lo bendiga en este día, hoy, día domingo. Dios bendice, Señor, el negocio, Padre, que sea prosperado, Dios mío, en tu palabra, Padre. Por la vida, mi hermano Euler, también. Bendiciones, hermano Euler, nuestra hermana Rosaura y toda la familia Barrios. Dios bendiga a mi hermano Enrique Barrios, ¿verdad? A toda su familia, a mi hermana Catalina, ¿verdad? Nuestro hermano Israel, también a todos mis hermanos, nuestro hermano Manfredo, Dios mío, cuide la vida del Padre. Ahí donde se encuentra, Dios, que esté sano en vida y en salud, porque todo viene de tu presencia, Padre. Sin ti nada podemos hacer, Padre, así que Dios lo bendiga. Dios bendiga a mi hermana Elvira que está aquí frente a estos micrófonos, Padre. Dios bendiga a mi hermana Julia también, donde está también, Padre. Mi hermana Diana Martínez también. Bendiciones, hermanos, en esta mañana. Qué bueno Dios para con nosotros, porque nos tienen vida y salud para seguir siempre adelante en la obra de Dios. Así que Dios los bendiga, hermanos, y hasta el próximo domingo, si así Dios lo permite, porque todo tiene un principio, hermanos, también tiene un inicio, también, hermanos, hay poder en la sangre de Jesús, aleluya, amén.

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0: Son las 11 de la mañana, 55 minutos.
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Es mediodía en todo el país. Es mediodía en todo el país.

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No me dejes caer. 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Dame fe para seguir adelante y paciencia para comprender y saber esperar.

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procedente del departamento de Retaluleón, Guatemala, interpretando sus mejores temas. 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

procedente del departamento de Retaluleón, Guatemala, interpretando sus mejores temas. 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
1: 15 horas, 34 minutos. 15 horas, 34 minutos.

Así que bendiciones, bendiciones para cada uno de ustedes, mis hermanos, en esta hora de la tarde. Es una bendición, es un privilegio tan grande, tan especial saludarlos en esta hora de la tarde. Esperando que usted se encuentre bien, esperando que ahí estén siempre disfrutando de las bendiciones del Señor. Le damos siempre gracias a Dios por la oportunidad, el privilegio que nos da de poder estar con ustedes acá en este lugar.

Así que bendiciones para cada uno de ustedes, mis hermanos, en esta hora de la tarde. ¿Cómo están? ¿Cómo está ese ánimo? ¿Cómo está ese gozo? Es una bendición para mí poderlos saludar en esta hora de la tarde, en este día, mis hermanos, en este día domingo, fecha 5 de julio del año 2026. Estamos muy contentos, muy alegres en este lugar, agradecidos con el Señor, porque nos da la oportunidad de poder estar con ustedes ya en este lugar. Así que es una bendición saludarlos, mis hermanos, esperando que usted se encuentre bien, esperando que ahí estén siempre disfrutando de las bendiciones del Todopoderoso. Les saluda una amiga, hermana en Cristo, Julia Martín, y estamos muy contentos, alegres, agradecidos con el Señor, porque gracias a Él, mis hermanos, podemos contemplar un día más.

Así que bendiciones para cada uno de ustedes, mis hermanos, en esta hora de la tarde. Queremos orar un momento, ya que recuerde que el día de hoy, pues Dios primero, vamos una vez más a estar enlazados hasta el municipio de San Pablo. Queremos ahí disculparnos con ustedes, ya que el día de ayer, ¿verdad? Pues ahí se cortó, mis hermanos, se cortó la transmisión. Ya que acá en el área de Tocache, pues se fue la energía eléctrica. Desde el día de ayer, pues se fue la energía eléctrica. Y es por ese motivo, mis hermanos, que pues ya no, el día de ayer, pues ya no finalizamos con la transmisión el día de ayer. Ya no pudimos ahí finalizar, ya no pudimos también seguir enlazados, ya que por acá se fue la energía eléctrica. Pero esperamos en Dios, mis hermanos, esperamos en Dios que hoy también nos dé la oportunidad de poder enlazarnos hasta el municipio de San Pablo. Recuerde, hoy es la última noche de campaña en agradecimiento al Señor por los 3 años del programa Derramamiento del Espíritu Santo. Ya los compañeros locutores, pues ya se han dirigido en aquel lugar, ya van rumbo a San Pablo a preparar, ¿verdad? Pues ahí todos los aparatos para poderles llevar también el día de hoy una transmisión más. Ahí vamos a estar a la espera, ya que por acá en Aldea Tocache ya se nubló, el cielo ya se tornó gris, y ahí siempre esperamos la voluntad de Dios. Él tiene el control de todo, Él tiene el control de los tiempos, tiene el control de nuestra vida, y únicamente nosotros debemos también de aceptar la voluntad de Dios. Quiero orar, mis hermanos, ya que voy a estar un momento con ustedes hasta las 5:30 de la tarde. Quiero orar y queremos siempre pedirle la guianza, la dirección al Señor.

Señor Jesús, en esta tarde te damos gracias. Gracias, Padre, por tu amor, gracias por tu fidelidad, por tu misericordia. Te doy gracias, Señor, por la oportunidad que me das de poder estar nuevamente aquí en cabinas de Estéreo Bendición. Padre, muchas gracias, porque me has traído, Señor, con paz y con bendición a este lugar. Jesús, he venido con todo mi corazón para poder siempre, Jesús, honrar tu nombre. Gracias, Padre eterno, porque tú eres un Dios grande, tú eres un Dios poderoso. Jesús, ya estamos en este lugar para poder, Padre, bendecir a tu pueblo. Señor Jesús, en esta tarde te pido la guianza, te pido la dirección, te pido ese respaldo, Padre, de parte de ti. Jesús, bendice a la audiencia, bendice a todos los que estarán conectados a Estéreo Bendición. Jesús, bendice a los compañeros locutores. Allá, Señor amado, donde ellos estarán llegando, seas tú tomando el control de todo. Seas tú, Padre, dándoles sabiduría, dándoles entendimiento. Y que seas tú tomando el control, Jesús, de todos los aparatos. Que todo lo que ellos, Jesús, realicen en aquel lugar sea para honra y gloria de su nombre. Bendice, Padre, mi vida en este lugar. Bendice, Padre. Bendice el tiempo, Jesús. Bendice las horas, Padre, que estaré en este lugar. Te pido desde ya ese respaldo. Que todo lo que hagamos, Señor, sea para honra y gloria de su nombre. Si así es su voluntad, vamos a estar enlazados, Jesús, hasta el municipio de San Pablo. Y que esa actividad, Padre, pueda también ser de bendición para la audiencia, pueda ser de bendición también, Jesús, para todo el pueblo. Padre, en esta tarde, en tu nombre damos inicio, y que todo sea para honra y gloria de su nombre. Prepara aquellos corazones que van a recibir tu palabra, que esa palabra, Señor, pueda impactar la vida de toda la audiencia, de todos aquellos que van a visualizar y a los que van a escuchar, Padre, a través también de esta emisora. Bendice, Padre, a cada uno por nombre. Te lo pedimos en el nombre de Cristo Jesús. Amén.

Él es el que tiene el control de nuestra vida. Y esperamos en Dios, mis hermanos, que todo lo que el día de hoy vayamos a hacer, pues sea de bendición para la vida de ustedes. Bendiciones para cada uno. Está con ustedes una amiga, hermana en Cristo, Julia Martín. Estamos entrando a un espacio de saludos y complacencias. Usted gusta, desea reportarse en esta tarde. Está disponible los 8 dígitos de radio para que usted pueda reportarse. Nos comente, nos diga, hermana, aquí estamos escuchando en casita. Y aquí estamos muy contentos, muy gozosos, agradecidos con el Señor por un día más. Amén. Yo sé que el día de hoy, domingo, pues hay audiencia. La mayoría, ¿verdad? Pues la mayoría pues asiste a la iglesia el día domingo por la tarde, pero también hay hermanos que por la mañana van a la iglesia y en estos momentos están en casita escuchando Estéreo Bendición. Así que los saludamos a cada uno de ustedes en esta hora de la tarde. Bendiciones para ustedes. Está disponible los 8 dígitos de radio 3309-4580, totalmente habilitados. Queremos interactuar un momento con ustedes. Queremos saber hasta dónde está llegando la señal de Estéreo Bendición. Queremos saber hasta dónde usted nos está escuchando. Hasta dónde usted nos está escuchando, mis hermanos, en esta hora de la tarde. Por acá nosotros muy contentos, muy alegres. Vamos a estar con ustedes un momento llevándoles alabanzas. Y si así el Señor lo permite, pues a las 5:30 de la tarde en adelante nos vamos a estar enlazando hasta allá a San Pablo, mis hermanos, ya que los hermanos locutores pues ya se dirigieron para aquel lugar. Recuerde que el día de hoy pues es la última noche de campaña, en agradecimiento al Señor por el tercer aniversario del programa Derramamiento del Espíritu Santo. Así que los compañeros locutores pues ya se dirigieron en aquel lugar. Y nosotros ahí vamos a estar a la espera también que los hermanos nos informen para poder enlazarnos a las 5:30 de la tarde en adelante. Así que tenemos tiempo, mis hermanos, para poder bendecir su vida con alabanzas. Si así Dios lo permite, nos vamos a estar enlazando, ya que por acá ya se acercó la lluvia. Acá pues tenemos ya una tarde lluviosa, pero siempre, mis hermanos, confiamos en el Señor. Él tiene el control de todo y nosotros debemos siempre también, ¿verdad?, de aceptar la voluntad del Señor. Vamos entonces escuchando unas hermosas alabanzas. Saludamos a todos los amigos, a todos los vecinos, a todos los que nos escuchan a través también de TuneIn Radio. Saludos para ustedes. Arriba ese ánimo, mis hermanos, arriba ese gozo, no se sienta solo, no se sienta triste. Recuerde, la palabra del Señor dice, no os entristezcáis, porque el gozo del Señor es vuestra fortaleza. Así que usted ahí no se sienta solo, no se sienta triste, gocémonos juntos, adoremos el nombre de Dios, démosle la honra y la gloria a aquel que vive, aquel que murió por nosotros en la cruz del Calvario. Bendiciones para todos, escuchamos unas preciosas alabanzas. Si usted gusta, desea reportarse, está disponible los 8 dígitos de radio 3309-4580.

Así que bendiciones para cada uno de ustedes, mis hermanos, en esta hora de la tarde. Estamos ya puntualizando las 4 de la tarde y nosotros continuamos con ustedes en este lugar. Nos gozamos de una manera tan especial. Por acá estamos, mis hermanos, seleccionando alabanzas para que también usted se goce en esta hora de la tarde. Si usted gusta, desea reportarse, desea solicitar alguna alabanza especial, alguna alabanza favorita, alguna alabanza que bendice su vida espiritual, está disponible en los 8 dígitos de radio 3309-4580, totalmente habilitados, mis hermanos. Ahí queremos, mis hermanos, saber hasta dónde usted nos está escuchando en esta hora de la tarde. Así que bendiciones para cada uno de ustedes. Seguimos llevándoles más alabanzas y sígase gozando en esta hora de la tarde.

Así que bendiciones para cada uno de ustedes, mis hermanos, en esta hora de la tarde. Nos gozamos de una manera tan especial y tan maravillosa. Damos siempre gracias a Dios por lo bueno que es con nosotros. Sabemos, mis hermanos, que Él es bueno con nosotros. El día del Señor, el día, mis hermanos, el día pues del Señor ya se acerca. Él pronto viene. Viene por una iglesia sin manchas ni arrugas. Debemos de prepararnos, mis hermanos, para así poder un día irnos con el Señor. Bendiciones para ustedes. Ya 15 minutos han pasado de las 4 de la tarde. Por acá estamos muy contentos, alegres, agradecidos con el Señor por la oportunidad que nos da de poder estar en este lugar. Recuerde que estamos llevándole un bonito espacio de saludos y complacencias. Usted gusta, desea reportarse con nosotros, desea solicitar alguna alabanza especial, alguna alabanza que bendice su vida, puede comunicarse con nosotros al 3309-4580 para que usted pueda comunicarse con nosotros y pueda comentarnos hasta dónde está llegando la señal de Estéreo Bendición. Mientras tanto, vamos a seguir bendiciendo su vida con más alabanza. Sígase gozando, sígase deleitando en estos momentos a través de las alabanzas que por acá estamos seleccionando.

Así que continuamos con cada uno de ustedes, mis hermanos, en esta hora de la tarde. Estamos ya puntualizando las 4:30 de la tarde. Nosotros continuamos en este lugar gozándonos de una manera tan especial y tan maravillosa, esperando que cada alabanza, mis hermanos, esté siendo de bendición para su vida. Recuerde que estamos en un momento de saludos y complacencias. Si usted gusta comunicarse, puede marcar los 8 dígitos de radio 3309-4580, totalmente habilitados para que usted se pueda reportar en esta hora y nos comente hasta dónde está llegando la señal de Estéreo Bendición.

Fundación Peniel, le damos gracias a Dios por permitirnos esta segunda grabación para la gloria de su nombre. Oh, te adoramos, Señor. Aleluya. Gracias por lo que has hecho con este grupo, Señor, hasta este día. Y por lo que vas a seguir haciendo para la gloria de tu nombre, Señor.

Así que bendiciones para cada uno de ustedes, mis hermanos, en esta hora de la tarde. 10 minutos, se puntualizamos 5 de la tarde. Continuamos con ustedes en este lugar. Nos gozamos de una manera tan especial y tan maravillosa. Así que bendiciones para ustedes. Por ahí estamos, mis hermanos, al pendiente también. Ya que pues van a hacer una antesala los hermanos, compañeros locutores, pues ya preparándose para llevarles una antesala de lo que ya en unos minutitos más va a acontecer allá en el municipio de San Pablo, ya que hoy pues es la última noche de campaña, en agradecimiento al Señor por el tercer aniversario del programa Derramamiento del Espíritu Santo. Ya los compañeros locutores están ubicados en aquel lugar y por ahí estamos a la espera, ya que pues harán una antesala para ir, mis hermanos, saludar a la audiencia y también comentarnos cómo está el ambiente, cómo se está viviendo en estos momentos allá en San Pablo, ahí en el salón, en la cual, verdad, pues ya en unos minutitos más dará inicio esa bonita, esta bonita acción de gracias a Dios. Estamos entonces al pendiente. Mientras tanto, mis hermanos, seguimos bendiciendo su vida con alabanzas para que usted se siga gozando en este

Así que continuamos por acá con ustedes, mis hermanos. Nos gozamos de una manera tan especial y tan maravillosa. Por acá deleitándonos a través de las alabanzas. Acá nos estamos deleitando a través de estas preciosas alabanzas, ya que son alabanzas que bendicen nuestra vida. Alabanzas, mis hermanos, que vienen a edificar nuestra vida espiritual. Y yo no sé si usted se está gozando, pero nosotros por acá nos gozamos de una manera tan especial a través de estas preciosas alabanzas. Bendiciones para todos, sigámonos gozando siempre en la presencia del Señor. Sigámonos gozando, mis hermanos, y siempre pues ahí al pendiente. Nosotros por acá estamos también a la espera que los hermanos nos confirmen para poder ya enlazarnos, mis hermanos, a San Pablo, ya que recuerde que el día de hoy pues la última noche de campaña en agradecimiento al Señor por los 3 años del programa Derramamiento del Espíritu Santo.

0: Nos vamos, hermano.
1: Así que continuamos con ustedes, mis hermanos, en esta hora de la tarde. Por acá nos estamos gozando de una manera tan especial. Nos gozamos, mis hermanos, también a través de estas preciosas alabanzas, esperando usted se esté gozando con nosotros. Seguimos escuchando más alabanzas para seguir saludando a toda la audiencia. Ya 12 minutos han pasado de las 5 de la tarde. Por acá, mis hermanos, tenemos más. Mis hermanos, pues acá se siente un frío acá en el área de Tocache, pero estamos contentos, alegres y agradecidos con Dios, porque podemos contemplar siempre la grandeza del Señor. Seguimos por acá bendiciendo su vida con alabanzas. Estamos llevándoles unas preciosas alabanzas, ya que a las 5 de la tarde, pues todos los días les llevamos el programa Himnos del Ayer, y estamos ya, mis hermanos, en este espacio de programación llevándoles alabanzas, mientras por ahí también esperamos a que los hermanos nos puedan informar cuando ya estén listos para poder enlazarnos.

Así que continuamos con ustedes, mis hermanos, en esta hora de la tarde. Nos gozamos de una manera tan especial y tan maravillosa. Nos estamos gozando, mis hermanos, a través de estas preciosas alabanzas, esperando que también usted ahí se esté gozando con nosotros, ya que son alabanzas muy bonitos, alabanzas que bendicen nuestra vida, alabanzas, mis hermanos, con las cuales el Señor Jesucristo viene a fortalecer nuestra vida. Bendiciones para cada uno de ustedes. Seguimos en este lugar. Si usted desea reportarse en estos momentos, desea solicitar, mis hermanos, alguna alabanza en este programa Himnos del Ayer, está disponible los 8 dígitos de radio para que usted se pueda reportar con nosotros al 33 09 45 80. Puede reportarse y hacernos solicitud de sus alabanzas, que nosotros por acá con mucho gusto vamos a estar bendiciendo su vida con las alabanzas que usted desea escuchar. Bendiciones para todos, sigámonos gozando en estos momentos, deleitémonos a través de estas alabanzas y alabemos, glorifiquemos el nombre del Señor Jesucristo.

Así que nos gozamos de una manera tan especial, mis hermanos, tan maravillosa. Gracias por estar conectados a Estéreo Bendición, esperando que también ahí se estén gozando con nosotros.

Así que bendiciones para cada uno de ustedes, mis hermanos. Vamos a enlazarnos hasta el municipio de San Pablo, esperando que usted se pueda gozar juntamente con nosotros. Pero antes tenemos un mensaje por vía WhatsApp. Dice de la siguiente manera: bendiciones, hermana, escuchando a todo volumen. Saludos a la amada audiencia. Amén. Dios bendiga a mi hermano Ronnie López, escuchándonos allá en Los Ángeles, California. Dios le bendiga, hermano, y esperando que también usted se pueda gozar con nosotros.

días y buenas tardes, apreciables hermanos, hermanas. Es un gusto poder saludarles en esta hora de la tarde desde el Salón Municipal de este bello municipio de San Pablo, San Marcos, y por supuesto por la cobertura de Iglesia de Dios Evangelio Completo de esta ciudad de San Pablo, especialmente hoy, por nos da la oportunidad de poder llevar hasta cada una de las actividades y disfrutar de este magno evento, esta campaña y por supuesto el tercer aniversario del programa radial Derramamiento del Espíritu Santo a través de Bendición Misterio. Bendición Estéreo 104.9 FM de Tocache, que también ahí los encargados, los programadores están atentos para poder distribuir esta información especial y mucho más espiritual. También la presencia de Multimedia Direct, Refugio de Esperanza, y ahí también los técnicos de manera especial con un equipo también sofisticado que de pronto lo han adquirido para poder transmitir todos los eventos, los cultos en la iglesia, para poder llevar también una información en lo que concierne a lo programado en cada uno de los eventos. Amados hermanos, hermanas, Dios les bendiga, gusto de saludarles. Quiero que usted se pueda dar un fuerte aplauso de bienvenida a este evento, a este tercer aniversario del programa radial Derramamiento del Espíritu Santo, y que hoy, pues juntamente con nuestros hermanos, los encargados, los programadores, Carlos Roberto Esteban, que ya está por ahí.

0: ahí está ya el hermano Carlos Roberto, el encargado de poder llevar durante 3 años, imagínense usted, 3 años en ese arduo labor de poder predicar el Evangelio a través de las ondas sonoras de Bendición Estéreo 104.9 FM. Y pues, donde hay un esposo muy bueno, pues también de pronto ahí está la esposa. Yo quiero que también hermana Ivonne se ponga de pie y que pueda saludar. Póngase de pie los dos hermanos Carlitos, póngase de pie y dése una vueltecita ahí para que saluden ahí a los presentes. Qué bendición poder tenerles también y ser parte de la Iglesia de Dios, Evangelio Completo, de este lugar especial de San Pablo, San Marcos. Y para todos, desde este salón, pues hoy tenemos la presencia también de los músicos del grupo musical Misioneros del Rey. Hay otras personas invitadas, pero sobre todo, el Espíritu Santo, amén. Y la presencia del Señor está en este lugar. Así que si usted quiere darle un fuerte aplauso a Dios poderoso, déselo, porque Él nos permite estar disfrutando en esta tarde especial. Pues la palabra marca mucho, y hoy pues ustedes tendrán la oportunidad de poder escuchar palabra de Dios, cánticos. Y para eso pues desde Honduras tenemos ya a nuestro predicador, que de pronto viene acompañado también de su esposa, el profeta Nahum Paz, y su esposa también, profeta Erika de Paz. Bienvenidos a la tierra, una vez más digo, a la tierra de la primavera, de la eterna primavera. Aquí siempre llueve, aquí no hay vacaciones para la llovizna. Y de pronto hoy creo que aquí no fue tan diluvio. Allá en Malacatán, hermanos, los que venían de Malacatán, era un diluvio que ni en vehículo se podía pasar. Aquí aunque las calles estaban, no sé si todavía está, pero estaban casi como que soterradas las calles, porque no se podía ni caminar en vehículo. Pero ya estamos aquí para disfrutar de la presencia del Señor y deleitarnos en su presencia. Un fuerte aplauso, por favor. Vamos a darle la oportunidad a nuestro pastor, a la persona muy especial, un amigo también, y de hecho alguien que Dios usa mucho, tremendamente también, el poder que Dios ha puesto en este varón y que no lo ha dejado. Estuvo a punto de morir, pero hoy el Señor le ha regalado algo nuevo, y nada menos que los pulmones. Oh, eso es de bendición, amén. Así que si usted está contento, denle gloria al Señor.
1: Muchas gracias, hermano Ronnie, por esta bendición, este momento. Tenemos el privilegio de poder reunirnos acá. Invitamos a muchos hermanos que vinieran, y algunos me están haciendo esfuerzos para poder llegar y poder alabar el nombre del Señor. Es un privilegio poderles saludar, darle la bienvenida a esta, en esta preciosa oportunidad, y poder unirnos con el gozo que tiene nuestro hermano Carlos y su distinguida esposa, a darle gracias al Señor por esta bendición que el Señor les ha dado. Esta oportunidad, vamos a alabar el nombre de Cristo y vamos a poner en esa mano linda este programa que tenemos hoy, y la vamos a disfrutar a lo máximo. Quiero pedir que estén de pie, y los que lo pueden hacer, y vamos a leer una porción de la palabra del Señor en este momento precioso, y entregamos este tiempo en las manos del Señor. En el libro de Romanos capítulo 15, quiero que leamos esta porción de la palabra del Señor. Y oye lo que dice el Señor en este libro glorioso, Romanos capítulo 15. Oye lo que dijo este gran escritor llamado Pablo. Leemos el versículo 4 al verso 6. Dice: porque las cosas que se escribieron antes para nuestra enseñanza se escribieron.

Dice, a fin de que por la paciencia y la consolación de las Escrituras tengamos esperanza. Pero el Dios de la paciencia y de la consolación os dé entre vosotros un mismo sentir según Cristo Jesús, para que unánimes a una voz glorifiquéis al Dios Padre de nuestro Señor Jesucristo. Es la palabra de Dios. Quiero esta oportunidad que oremos a nuestro Padre y digámosle al Señor que Él está aquí con nosotros. ¿Cuántos creen eso? ¿Cuántos creen que Él está aquí con nosotros? Y yo quiero que lo diga entonces en este momento maravilloso, y le vamos a decirle al Señor que el Espíritu de Dios está en este lugar. ¿Qué tal si cantamos ahí con los hermanos? Que el Espíritu de Dios está aquí. Cantémoslo solemnemente a Él.

0: y mujeres, jóvenes y señoritas, los niños también, nos hemos reunido para alabar tu nombre glorioso en esta tarde, Señor. Bendice todos los que están preparados ya para poder participar en la diferente manera en que tú los has, Padre Santo y amado, para que juntos alabemos tu nombre bendito. Muchas gracias en el nombre de Jesús. Amén. ¿Cuánto le siguen dando aplauso al Señor en esta tarde? Pues hoy vamos a alabar a Dios y dejo el tiempo acá con nuestro hermano coordinador de este programa.
1: Gracias, Pastor Ismael, qué bendición disfrutar de este tiempo para darle al Señor lo que podemos hacer, cantarle, adorarle. Su palabra dice, porque no me avergüenzo del Evangelio, porque es poder de Dios para salvación a todo aquel que cree, al judío primeramente y también al griego. Y de pronto usted y yo, que hemos creído en el Señor, pues sencillamente sintámonos contentos porque somos también llamados sus hijos. Amén. Así que quiero que usted se alegre en esta noche, en esta tarde noche, y que podamos disfrutar ya de este ambiente espiritual. Vamos a dejarle ya el espacio a quienes conforman este gran grupo musical, Misioneros del Rey, que ellos vienen del lugar de San Antonio, si no estoy mal, ¿verdad? Por ahí, por Talismán, vienen ellos a... ahí es donde tienen su residencia. Regularmente pues tienen la oportunidad de poder salir a todas las invitaciones, y si usted tiene cualquier tipo de evento, pues solo contáctelos y ellos van a estar amablemente ahí con usted para poder llevar palabra a través de la música. Dios nos permite poder disfrutar este tiempo de alabanza, y a Él sea la honra y la gloria, a Él sea el honor, a Él sea el poder. Amén. Así que todos los que están contentos con el Señor pueden levantar su mano y denle un gloria a Dios. Amén. Bienvenidos y bienvenidas. El tiempo es con ustedes.
2: Gloria a Dios. Dios les bendiga, hermanos. ¿Cuántos tienen sueño? Agrupación Misionero del Rey, en esta segunda noche de adoración y exaltación a nuestro Rey de Reyes y Señor de Señores. Amén. Estamos aquí por la misericordia de nuestro Señor Jesucristo. Bienvenidos. Dios bendiga a nuestro hermano Carlos, a la iglesia IDEC, nuestro pastor, y a todos y cada uno por nombre. Dios les bendiga. La única razón de nuestra adoración, ¿quién es? El que dio su vida en la cruz del Calvario por usted y por mí. Amén. Nadie más. Solamente el único, el dador de la vida. La única razón de nuestra adoración se llama Jesús. Cántelo con nosotros, gócese como si fuera la última vez. Amén. Bendito Dios.